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0: estás, Leo?
1: Bastante bien. ¿Llevas mucho tiempo esperándome?
0: Un poco, pero te quiero mucho, mi amor.
1: Sí, pero por favor, apúrate que pueden vernos.
0: Bueno, pero ¿hasta cuándo vamos a seguir ocultando lo nuestro?

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0: Sale, pues por ahí le mandamos una tercia de cumbias. Agua con el niño, no le va a pegar toques por ahí. El niño. Mira, pues. A ver, le mandamos por ahí otra canción. Ni dada la quiero, sale. Lo bueno es que se la saben todas las que hacen. Sale, pues, por ahí mismo le vamos a mandar dos canciones en una, acordándonos de otra canción por el estilo. Y le mandamos esto que están solicitando. Hago con el niño. Le mandamos saludos a las payasitas por allá que andan divirtiendo a los niños. Los meseros.
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Ah, qué barba. Los pájaros quieren, mi compadre. Le mandamos para todos los borrachos, pues. Sin agraviar, dijo el otro. Le mandamos esto para mi compa Walde. De por allá a Yécora. Continuamos, pues. Como le dije, con confianza. Mándeme un papelito. Anóteme la canción. Ya, gracias. Ya salen los primeros. Muy amables.

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¿Qué tal, amigos? ¿Qué tal, amigos? Buenos días, buenos días, buenos días, buenos días. Domingo 19 de julio del 2026. Qué placer. Bueno, hoy que me levanto, no me quería levantar, pero los compromisos, el trabajo, hay que ser serio y honesto. Ya cuando vengo por la calle, le vengo dando gracias a Dios porque me permitió abrir los ojos de nuevo y contemplar la belleza de un día más. Eso es darle gracias a Dios. La honra y la gloria siempre son para nuestro Padre Celestial. A usted que nos escucha siempre, gracias. A mí me encanta que si en algo estamos fallando, que nos digan, ¿verdad? Si alguien nos dice, bueno, necesito escuchar otra música, otra clase de música, necesito que pongas otra canción de esas que ya tiempo no pones para nosotros, con gusto. Nosotros nos debemos a nuestro público. Tiempos aquellos.

6 de la mañana con 26 minutos en España, son las 2 de la tarde con 26 minutos. Saludos a nuestro amigo, nuestro colega, nuestro compañero, el gran triunfador, el gran representante, el orgullo de Victoria, el periodista Adán Ramírez. Saludos, hermano, saludos. Comparto con usted, los dos equipos que van a la final hoy a la una son de nuestra simpatía, los dos. Cualquiera podría creer que, porque somos latinoamericanos, somos de América, vamos con Argentina. No, pero también España es la madre patria. Y yo voy con España, ¿verdad? Así que España-Argentina hoy a la una de la tarde. Tiempos aquellos. Seguimos disfrutando. Mi amigo Adán Ramírez, música para mi amigo.

6 de la mañana con 38 minutos, 6 de la mañana 38 minutos. Bueno, hay algo en que yo no estoy de acuerdo con esto del comité de la feria, que la fiesta del recuerdo la ponen casi empezando la feria, o sea que le están dando vuelta a todo. Ahí no estoy de acuerdo. La fiesta del recuerdo se pone casi al final de la feria, pero un jueves 23, yo no sé quién fue el de esa tonta idea, honestamente. No, esa fue una tonta idea. Tiempos aquellos, son las 6:38. Bueno, no cambia, que un minuto nos llevamos.

Las 6 de la mañana con 51 minutos, 6 de la mañana con 51 minutos, tiempos aquellos. Bueno, hay muchos sueños que se cumplen, hay muchas ilusiones que llegan a buen término. Estoy viendo yo pues aquí una canción, un especial de mi compañero Santos Augusto, y qué bonito era venir de una aldea, llegar a esta ciudad y triunfar. Qué bueno. Me gustó ese reportaje que, bueno, eso es como un reportaje propio, ¿verdad? Y yo felicito pues al abogado Santos Augusto Llorre por ese video, por todas las fotos y todo lo bonito que... Eso es triunfar en la vida. Venirse humildemente de su lugar y cargado de ilusiones, esperando ser un buen locutor. Escuchaba la radio allí en la Laguna de la Capa y dijo, bueno, yo voy a ser locutor. Se vino a trabajar a la Globo, y luego en la Centro terminó en la televisión, Radio Teleprogreso, Teleyoro. Ahora es un abogado y la vida lo ha premiado. Eso es forjarse una ilusión, forjarse un sueño. Por eso yo le digo a mis hipotes, a los hipotes que entrenamos nosotros con la AFI, todos los días hay que soñar, no hay que quedarse en lo mismo. A los niños que vienen aprendiendo, a los otros que ya van adelante, les digo que nadie se quede sin querer mejorar. Todos los días hay que mejorar, todos los días, todos los días. Hay que tener pasta de triunfador. Tiempos aquellos, son las 6:51, tengo algunos mensajitos por aquí. Tengo por aquí algunos mensajitos, vamos a ver. Mi querido amigo, bueno, ese no es mi amigo, este es de los amigos que junto con Lando Orellana son de esos amigos especiales, ¿verdad? De esos amigos que uno tiene para toda la

vida. Mi amigo Filiberto Martínez, el comisionado, ¿verdad? Un gran amigo. A donde nos encontremos, somos buenos amigos, ¿verdad? Opa, qué montón de pautas hay aquí. Pero ¿cómo los voy a pautar? Vamos a ver. Bueno, vamos a ir por partes, ¿verdad? Voy a poner el primero, a ver, para a ver si encuentro esa canción de ¿dónde está la cosa aquí? Voy a ir por partes, ¿verdad? Vamos a ir por partes. No de un solo todo. Vamos a ver si puedo. Voy a ver si puedo. Si no puedo, pues en este teléfono no puedo. ¿Dónde está la cosa esa, ven? Este no tiene, ¿dónde está, hombre? Es que raro este teléfono. Voy a ver si lo encuentro por aquí. Voy a ver si mi teléfono, me mandan como 20 anuncios por aquí. Qué exagerado, ¿verdad? Qué exagerado. A ver si me los mandan al otro teléfono, por favor, don Alfredo, porque no, en el mío no hay para ponerlo, para meterle aquí, no lo tengo. Vamos a ver si lo mandan en el otro teléfono, por favor. Pero qué montón de anuncios. Bueno, pero así es la vida.

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1: A 7 de la mañana con 17 minutos, ustedes saben, la radio vive de la publicidad, así que también los anuncios son importantes. Ahí nos van a disculpar, pero la publicidad es interesante.
2: Qui pleurait,
1: de ahí nos pagan a nosotros.
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1: Tiempos, aquellos cuando llega la feria, ahora hay tres clases de ferias en Lloro. Y tres buenas clases de feria, tres buenas. Por ejemplo, no son cuatro, Son cuatro ferias que hay en Lloro en el mes de julio. Qué bonito, ¿verdad? Qué bonito, solo que hay que preparar la bolsa, eso sí, hay que preparar la bolsa. Comenzamos con Aproli, luego viene la Plaza Hípica, que está, ¿verdad?, que excelente. Y ya en el, ya desde el 22 para allá, comienza la Feria Patronal de Santiago Apóstol. Y final, y por ahí como el 24, comienza la Feria de Agay. Son cuatro. Cuatro excelentes, para que usted disfrute, para que usted en este mes de julio lo haga pues al gusto, pero no se olvide de Dios, no se olvide de Dios, primero Dios. Y pues la Iglesia Católica también tendrá su otra feria, pero su feria religiosa, la feria de que empieza desde el 24, bueno, empezó desde ayer, pero empieza el 24 con la procesión en la Lomita de Santiago, luego el 25 viene pues cuando le entregan las llaves del patrón, la famosa llaves del patrón de Nachito y del camarada Arita, que no se olvida. Pero bueno, la feria se disfruta. Y el 24 en la noche son las mañanitas al patrón Santiago. Tiempos aquellos, nos van a dar chance de que escuchemos algunas melodías buenas.

Bueno, esta melodía es la favorita de mi buen amigo Luis Montes ahí en la Sabana de San Pedro. Que te perdone el cielo, grupo Los Diners de México. Saludos, saludos, saludos desde Barcelona, España. Oigan este saludo especial. Atención, Victoria. Atención, Victoria. Saludo para su amiga, dice Máxima Ramírez Munguía, barrio Molina, ahí en Victoria y Oro. Muchas felicidades. Creo que hoy está cumpliendo años, ¿verdad? Hoy está cumpliendo años Máxima Ramírez Munguía en Victoria. Saludos de parte de su gran amigo, el gran Adán Ramírez desde Barcelona, España. Bueno, vamos a alegrarnos un poquito. Esta cumbia merenguito es de los años 60, 50. Es la Luz Roja de San Marcos. Cuando estaba Alfredo Gutiérrez, no Aniceto Molina, Alfredo Gutiérrez tocaba el acordeón en esos tiempos. Vamos a recordar esta canción.

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Tiempos, tiempos, aquellos son las 7:38, 7:38. Bueno, bueno, ayer me mandaron hasta una cerveza por Facebook, ¿verdad? ¿Qué cerveza es, hombre, esta que me mandaron por ahí, hombre? Es una Barena. Serán buenas, yo nunca las he probado. Nunca he probado una cerveza, nunca me he probado un trago de licor, nunca me he fumado un cigarrillo, peor drogas. Por ahí ando bien, ¿verdad? Por ahí ando bien. Pero me mandaron una cerveza. Quiero un poquito, me pusieron ahí. No, hombre, le digo, mándeme un plato de comida, un plato de camarones, una carne asada, pero por favor no me manden cerveza, bebidas, porque eso me daña, pues, me arruina. Entonces me mandaron un plato de camarones. Así que tiempos aquellos, ¿verdad? Tiempos aquellos. No es bueno, bueno, ahora, de vez en cuando, fíjense que mi mamá cuando almorzaba se tomaba una cerveza. Y me decía, esto es bueno, mes. Después de, antes del almuerzo o después del almuerzo, una cerveza. Pues fíjense que mi mamá, pues, que Dios la tenga en su gloria, sé que la tiene en su gloria. Acostumbraba con mi viejo. Pero hay gente que se mete. Yo conozco un amigo mío que se mete 15 ultras. Ultras, oiga bien usted. Y al siguiente día no se levanta. No se levanta. Ahora ya ha bajado porque las ultras subieron, ¿verdad? Y yo tengo otro amigo que le encantan las coronas. Y las coronas valen 50 pesos. Ay, Dios mío, qué valor de beber. Pero qué valor, qué valor. Tiempos aquellos. Ahí amanecen de goma, ahí amanecen vomitando, ahí amanecen pidiendo sopa, un caldito, una sopa Maggi, o una sopa marinera, o una sopa de res. Tengan cuidado cuando beban, hombre. Hay otro que les da por hablar así. Yo tengo un amigo mío que se pone a hablar tontería. Un amigo mío, va, conte. Un amigo mío que es gordito. Allá cuando está bien bolo se pone a hablar tontería. Que dice que él es el presidente de la República, que va, le va a dar a Yoro, dice, una supercarretera. Y que va a construir la lomita, pero lo mejor, dice. Bueno, y viera las cosas que dice. A mí me encanta, yo lo grabo cuando anda bolo. Porque yo cuando está bolo me pongo cerquita de él, porque se pone a hablar tonterías.

7:52. 7:52. Bueno, hay tantos eventos en esta feria que, bueno, no hay alguno para donde agarrar. Hoy hay fútbol de ligas menores. Hay fútbol de ligas menores hoy en el Olímpico a partir de las 9. Ayer, bueno, buena jornada hubo ayer y hoy también. Así que apoyen las ligas menores. Solo que le digo a los padres de familia, escuché el domingo pasado a un padre de familia gritarle a un jugador de su equipo y decirle a un niño, qué jugador tan M. Le digo yo a los directivos en la gestión de la liga, se imaginan que el padre de ese niño estuviera ahí. Saquen esa M, decía el papá, otro papá, a un jugador. Imagínense ustedes, vayan al campo a apoyar a los niños, hombre, no vayan a gritarles sandeces. No saquen la caja de ilustrar, con todo respeto para mí, los amigos del Chayne, ¿verdad? Pero qué bárbaros, qué bárbaros. Tiempos aquellos, las 7:53, ya casi me voy a desayunar, ya casi.

Esas son voces universitarias, ¿verdad? Nos regalan también Lloro Pueblito Querido. Pero la canción se llama Mi Canto a Lloro. Es obra de Óscar Muñoz Gallardo, el pibe. ¿Cómo no le vamos a agradecer al pibe? Que por cierto está bien enfermito el pibe. Este regalo que nos ha dado, ¿verdad? Hay otras canciones, hay algunas otras canciones de Lloro. Por ejemplo, aquella... Aquí estamos los lloreños unidos en fuerte abrazo. ¿Se acuerdan? Como buenos hondureños le brindan. Bueno, esa también es... Esa se debería grabar otra vez, ¿verdad? Por ahí también está una de un muchacho que... Muchacho que le canta Lloro, ¿va? Bonita también. Y otra que hizo Sergio Sánchez. Hay como unas 6 canciones de Lloro. Hay algunas canciones de Lloro bonitas. Bueno, son las 7:59. ¿Me permiten? Voy a ir a desayunar. Retorno, pero les dejo por ahí, pues, como siempre, algo bueno.

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Las 8 de la mañana con 18 minutos, 8 de la mañana con 18 minutos aquí en su programa Tiempos Aquellos a través de la Centro. Hace 14 años ya está al aire este programa de ¿Qué Tiempos Aquellos? ¿Cuántos niños habremos visto crecer nosotros a través de nuestra música? ¿Cuántos amores se han unido, se han querido más? ¿Cuántos? ¿Qué tiempos aquellos? ¿Tiempos aquellos? Bueno, hoy hemos invitado a don Camilo VI. Decíamos que no íbamos a poner música de Camilo, pero esta canción casi no suena.

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Las 8 de la mañana con 53 minutos, se fue la luz en el cerro allá en Llorito y el transmisor principal se apagó, pero nosotros pues pensamos rápido y encendimos el transmisor que está por acá. Nos escuchan solamente en Lloro y ciertos lugares, ¿verdad? No como en, como el transmisor grande que nos escuchan en todo el mundo. Tiempos aquellos, casi nos despedimos ya.

En el nombre del Padre, y del Hijo, y del Espíritu Santo. Y el pueblo dice: la paz, la alegría del Señor esté con ustedes. Vayamos a nuestra vida. El arte más difícil dice que es verse uno mismo. Pidamos perdón al Señor por las veces que hemos venido alimentando la cizaña. Hemos venido permitiéndole al mal que reine en nuestras vidas. Pidamos perdón al Señor si hemos estado siendo empleados del mal. Por eso, con un corazón contrito, humilde, digamos: yo confieso ante Dios Todopoderoso y ante ustedes, hermanos, que he pecado mucho de pensamiento, palabra, obra y omisión. Por mi culpa, por mi gran culpa. Por eso ruego a Santa María, siempre mejor, los ángeles y los santos, a ustedes, hermanos, que intercedan por mí de Dios nuestro Señor. Amén. Dios Todopoderoso, tenga misericordia de nosotros, perdone nuestros pecados y nos lleve a la vida eterna.

0: Oremos. Invito que en momento de silencio traigamos a aquellas personas que usted y yo sabemos que no andan en el mejor camino, que están en luchas, combates con esa cizaña del mundo. Señor Dios, protector de los que en ti confían, sin ti nada es fuerte ni santo. Multiplica sobre nosotros tu misericordia, para que bajo tu dirección, de tal modo nos sirvamos ahora de los bienes pasajeros, que nuestro corazón esté puesto en los bienes eternos, nuestro Señor. Atento, nos sentamos y escuchamos la buena nueva.
1: La primera lectura nos presenta a un Dios justo y misericordioso, que gobierna con bondad y paciencia, ofreciendo siempre al pecador la oportunidad de convertirse y volver a él. Escuchemos.
2: Lectura del Libro de la Sabiduría. No hay más Dios que tú, Señor, que cuidas de todas las cosas. No hay nadie a quien tengas que rendirle cuentas de la justicia de tus sentencias. Tu poder es el fundamento de tu justicia, y por ser el Señor de todos, eres misericordioso con todos. Tú muestras tu fuerza a los que dudan de tu poder soberano, y castigas a quienes, conociéndolo, te desafían. Siendo tú el dueño de la fuerza, juzgas con misericordia y nos gobiernas con delicadeza, porque tienes el poder y lo usas cuando quieres. Con todo eso, has enseñado a tu pueblo que el justo debe ser humano, y has llenado a tus hijos de una dulce esperanza, ya que al pecador le das tiempo para que se arrepienta. Palabra de Dios.

0: Y en la segunda lectura, San Pablo nos recuerda que no caminamos solos en nuestra vida de fe. El Espíritu Santo viene en ayuda de nuestra debilidad y ora en nosotros cuando no sabemos cómo hacerlo. Escuchemos.
1: Lectura de la carta de San Pablo a los Romanos. Hermanos, el Espíritu nos ayuda en nuestra debilidad, porque nosotros no sabemos pedir lo que nos conviene. Pero el Espíritu mismo intercede por nosotros con gemidos que no pueden expresarse con palabras. Y Dios, que conoce profundamente los corazones, sabe lo que el Espíritu quiere decir, porque el Espíritu ruega conforme a la voluntad de Dios por los que le pertenecen. Palabra de Dios.
0: En el Santo Evangelio de hoy, Jesús nos invita a descubrir la paciencia y la misericordia de Dios, que espera con amor nuestra conversión y nos llama a dar frutos de bondad en medio del mundo. Abramos nuestro corazón a su palabra y dispongámonos a escuchar el Santo Evangelio cantando con alegría el Aleluya.

En aquel tiempo, Jesús propuso esta parábola a la muchedumbre. El reino de los cielos se parece a un hombre que sembró buena semilla en su campo. Pero mientras los trabajadores dormían, llegó un enemigo del dueño, sembró cizaña entre el trigo y el y se marchó. Cuando crecieron las plantas y se empezaba a formar la espiga, apareció también la cizaña. Entonces los trabajadores fueron a decirle al amo: Señor, ¿que no sembraste buena semilla en tu campo? ¿De dónde pues salió esta cizaña? El amo le respondió: De seguro lo hizo un enemigo mío. Ellos le dijeron: ¿Quieres que vayamos a arrancarla? Pero él le contestó: No. No sea que al arrancar la cizaña arranquen también el trigo. Dejen que crezcan juntos hasta el tiempo de la cosecha. Y cuando llegue la cosecha, diré a los segadores: arranquen primero la cizaña y átenla en gavillas para quemarla, y luego almacenen el trigo en mi granero. Luego les propuso esta otra parábola. El reino de los cielos es semejante a la semilla de mostaza que un hombre siembra en un huerto. Ciertamente la más pequeña de todas las semillas, pero cuando crece llega a ser más grande que las hortalizas y se convierte en un arbusto, de manera que los pájaros vienen y hacen su nido en las ramas. Le dijo también otra parábola: el reino de los cielos se parece un poco a la levadura que tomó una mujer y la mezcló con 3 medidas de harina, y toda la masa acabó por fermentar. Eso decía la muchedumbre, todas estas cosas con parábolas, y sin parábolas nada les decía, para que se cumpliera lo que dijo el profeta: abriré mi boca y les hablaré con parábolas, anunciaré lo que estaba oculto desde la creación del mundo. Luego despidió a la multitud y se fue a su casa. Entonces se le acercaron sus discípulos y le dijeron: explícanos la parábola de la cizaña sembrada en el campo. Jesús le contestó: el sembrador de la buena semilla es el Hijo del Hombre. El campo es el mundo. La buena semilla son los ciudadanos del reino. La cizaña son los partidarios del maligno. El enemigo que la siembra es el diablo. El tiempo de la cosecha es el fin del mundo, y los segadores son sus ángeles. Y así como recogen la cizaña y la queman en el fuego, así sucederá al fin del mundo. El Hijo del Hombre enviará a sus ángeles para que arranquen de su reino a todos los que inducen a otros al pecado y a todos los malvados, y los arrojen en el horno encendido. Ahí será el llanto y la desesperación. Entonces los justos brillarán como el sol en el reino de su Padre. El que tenga oídos, que oiga. Palabra.

Buenos días. ¿Cómo están? Dígale que tiene a su lado. Bienvenido a misa. Qué alegría que nos encontremos, hermanos, hoy en el 16º domingo del tiempo ordinario. Vamos avanzando y esto va deprisa. Como deprisa va la vida, deprisa van muchas cosas. Queridos hermanos, ¿cuántas veces usted y yo le decimos al que tenemos a nuestro lado, yo quiero que seas como yo? Y vamos por la vida pensando, diciendo, hey, mejora. ¿Cuántas veces en la vida, hermanos, nos pasa lo mismo? Yo quiero que seas como yo. Y quiero que camines y hagas esto como yo quiero. Hermanos, date en cuenta que todos en la vida, cada quien va luchando con su cizaña. En esa semilla, hoy el Señor dice que nos presenta estas parábolas bonitas. Dice que un sembrador salió a sembrar el campo. Sí, y ahí echó la semilla y todo eso, pero en eso se dieron cuenta que también estaba creciendo otra astiga semilla. Pero algo importante, hermanos, es que dice, mientras los trabajadores dormían, el enemigo sembraba la cizaña, estaba sembrando algo. Hermanos, mientras dormimos en el espíritu bíblico, dormir es apartarse, es ahogarse, es darle campo al mal que habite, es ¿cuántas veces cuando por dormir nuestra vida espiritual, dormir nuestra vida familia, dormir nuestra comunidad, entra el mal, ¿sí? Y eso nos va permitiendo a nosotros ahogar la vida, ahogar el espíritu, nuestro espíritu, y entra el mal. Yo le preguntaría a usted, ¿está entrando el mal en su vida o ha entrado? ¿Está permitiendo que el mal habite? Cuidado, hermano.

Misa, el hecho de estar aquí hoy, eso es, venir siempre a misa, estar siempre despierto en las horas santas, estar siempre disponible en la iglesia, eso es mantener el espíritu despierto. Si usted se duerme a boca abierta, ¿qué pasa? Entran los moscos, entra todo a boca cerrada. Más allá de eso, una metáfora es un corazón atento, disponible. Ahí está. Hermanos y hermanas, un segundo punto. No todo lo que le rodea a usted viene de Dios. ¿Atentos? No todo lo que le rodea a usted viene de Dios. Hay muchas cosas que nos rodean que vienen del maligno. Y usted no se da cuenta. Usted no se da cuenta. A veces quien le rodea, a veces los amigos. Hay amigos que tampoco vienen de Dios. Cuando usted empieza a acumular, empieza a hacer lo otro, hay cosas que no vienen de Dios. Pregúntese en este momento, ¿qué cosas tengo y que me rodean que no están viniendo de parte de Dios? Y usted sabe que tiene que sacar eso. Usted tiene que saber que hay que eliminar. Usted sabe que hay que trabajar, que hay que luchar. No todo lo que le rodea viene de Dios. Hay cosas que parecen buenas, pero son una calcomanía que quieren pegarse en nuestra vida. ¿Sí? El dinero. ¿Qué más? Y denme ejemplo ustedes. Hay cosas que no vienen de Dios. A veces nuestros caprichos, nuestros ideales, nuestro yo, hay cosas que no vienen. Cuando se quiere decir, ah, es que aquí yo mando, yo quiero hacer lo otro, es no vienen de Dios. Para eso, hermanos, tenemos que invitar siempre el espíritu del discernimiento. ¿Sí? Cierta manera, pues, dice el Señor que los dos elementos, el mal y el bien existen. Pero el cual alimentamos más, el que va a renacer mejor. Entonces, ¿de dónde le viene? A veces nosotros nos pasan crisis, problemas y dificultades, y nos hundimos y decimos, ¿de dónde viene esto? Pero viene muchas veces de nuestras malas decisiones. ¿De dónde viene esto, Padre? Porque todo en la vida me va mal. ¿Por qué fracaso con esto? Pero es que a veces tomamos malas decisiones. ¿Por dónde va su semilla? ¿Por dónde va la vida? ¿Sí? No todo lo que te rodea viene de Dios. Un mal esposo seguramente tuvo un mal discernimiento en la vida. Pero ahí está. Es lo tuyo. Abrázalo. ¿Sí? Eso. Hermanos, hermanas. No todo, les decía al inicio, no todo lo quieras a tu medida. Cada quien está luchando con sus semillas. No todo lo quieras sacar a tu medida. Padre, yo no me junto con este porque es un pecador, ¿no? Padre, esto, lo otro. No todo lo quieras a tu medida. Todos nosotros estamos luchando con nuestras cruces. O nadie está luchando, ¿ah? Todos estamos luchando con algo. No permitas, no creas que el otro cambie a tu medida. Algunos van inicio, van empezando. Otros van en la mitad. Otros van al final. Otros van más adelante. No todo lo quieras cambiar a tu medida. Comprenda y tenga paciencia. Hoy el Señor nos regala eso, la paciencia. A ver, dejémosla ver. Al final no es, le toca presentar su medida, su cuenta. Tenga paciencia con el que está luchando a su lado. A veces estamos luchando ustedes con sus hijos,
con su esposo, con su familia,

0: ¿Con qué más? Con su comunidad. Tenga paciencia porque esa persona, cuando menos lo acuerde o menos lo pensado, ha cambiado. Tenga paciencia con ese sufrimiento que está pasando en este momento. Cuando menos acuerde, va a pasar adelante. Vamos a dar el cambio en la vida. El Señor nos enseña eso. ¿Está teniendo paciencia? Y hay que tener paciencia hasta con usted mismo. Padre, quiero cambiar. ¿Y qué hago? ¿Qué hago? Tenga paciencia. Dígale que tiene a su lado. Tenga paciencia. Vamos a ver. Tenga paciencia con usted. Dios puede cambiarlo todo, pero lo hace en su tiempo. Puede tardar, pero no olvidar. ¿Sí? Y le vuelvo a decir al inicio, no pretendas cambiar al otro a tu medida. Y el otro punto es, no todo lo que te rodea viene de Dios. Hay que tener discernimiento. Y el otro punto es, tenga paciencia. Tenga paciencia con ese esposo que tiene, con esa esposa que tiene, que le hace los huevitos así como medio. En su medida va a ir aprendiendo. Tenga paciencia con ese esposo que no le lleva leña. En su medida va a ir aprendiendo. Tenga paciencia con ese hijo que tiene, que está empezando a agarrar la droga. En su medida, pero aconseje, ¿verdad? Va a ir aprendiendo. A veces, hermanos, dice el animal que tropieza de la misma piedra, ¿saben quién es? Somos a veces el hombre. Y a veces no aprendemos. Hay gente que termina de aprender, ¿hasta cuándo? Está en una tumba. No permitamos llegar a la tumba, hermanos, cuando diga, ay, hubiera cambiado. Hoy es el hoy de nuestra historia. Cambiar. ¿Sí? Y sabemos, cierto, que dice el Señor que va a ir bien el mal, pero vayamos avanzando por el bien siempre. Y para eso necesitamos actitudes como que humildad, escuchar y dejarnos también corregir. ¿Cuáles son? Ay, ay, ay. Yo a todos los veo con sueño. Yo creo que todos se velaron hoy. Y dígame usted, hasta usted, padre, dígame. ¿Sí? ¿Cuáles son las actitudes que tenemos que hacer? Escuchar, humildad y dejarnos. Hoy en día nadie se quiere dejar corregir. Si usted le dice a alguien, mira, hermano, yo te miro así, vea, no le saque el machete. Déjese corregir para que usted aprenda a sacar esa cizaña. Esposas, escuchen. Esposos, sean humildes. Para saber sacar esa cizaña. No la va a sacar la noche a la mañana, dice el Señor. Va a ir, pero va a ir sobrellevando la vida. ¿Sí? Y al final, nos va a decir el Señor, paciencia. ¿Sí? ¿Cuáles son las actitudes? ¿Quién se deja corregir aquí? Levántenme la mano. ¿Verdad que nadie? Solo los niños, dicen bien. Pero a veces nosotros, hermanos y hermanas, nos revestimos de uno que se llama un cascarón. Cuzuco, ¿verdad? No nos dejamos ayudar. ¿Qué va a escuchar el padre? ¿Qué voy a escuchar a mi papá? Y andan en el mismo camino. ¿Qué voy a escuchar a mi mamá? Y es bola también. Ah, eso es mentira. ¿Qué voy a escuchar al otro? Pero hay que dejarse corregir. Hermanos, quien se deja corregir y quien sabe escuchar y tiene humildad, es una persona que no tiene problema en la vida. Va a tener, pues, va a asumirlos y va a sobresalir adelante. ¿Sí? Entonces, ¿cuáles son las tres principiantes abajo? ¿Cuáles dije yo? No, eso no. No pienses cambiar al otro a tú. La otra, no todo lo que te rodea. Tercero, tener paciencia. Y a esas tres actitudes le vamos a sumar, ¿esas tres cuáles son? y dejarse corregir. Y cuidado, quien no aprende aquí, dice el Señor, me la verá al final. Aquí en esa tierra se corrige, pero dice, el que no aprendió aquí, el último día vendrán los ángeles a cegar, a sacar, el que tocará a unos pone unas gavillas y le meten más bueno. Y eso, hermanos, hermanos, aquí lo corregimos, aquí avanzamos, aquí nos quedamos o nos estancamos. Que el Señor nos ayude a capacitarnos todos los días para ser mejores, buenos hijos, buenas hijas de Dios y buenos hermanos ante nosotros. Amén. Creo en Dios Padre Todopoderoso, Creador del cielo y la tierra. Creo en Jesucristo, su único Hijo nuestro, Señor. Por gracia el Espíritu Santo. Yo soy de Santa María. A los fue que se tuvo muerte sepultado. El Señor los infierno. Los muertos. Creo en el Espíritu Santo, Santa Iglesia Católica, comunión de los. Levantemos nuestra mano derecha y digamos, esta es nuestra fe. Esta es la fe de la Iglesia. Que no gloriamos en profesar en Jesucristo nuestro Señor. Acudamos al Señor con fe, con humildad, digamos, Padre, escúchanos.
1: Por la Iglesia del tercer milenio, para que mirando a Jesús sea cada vez más humana, cercana y solidaria con la humanidad, oremos.
0: Padre, escúchanos.
1: Por el Papa y los obispos, para que el Espíritu de Jesús venga en ayuda de su debilidad y les conceda servir con su ministerio al pueblo de Dios, oremos.
0: Padre, escúchanos.
1: Por los que hacen el mal, para que con la ayuda del Señor su corazón se convierta, oremos.
0: Padre, escúchanos.
1: Por los cristianos, para que demos testimonio del Evangelio con fidelidad y ejemplo de vida, oremos.
0: Padre, escúchanos.
1: Por los difuntos, para que gocen en el reino de Dios nuestro Padre, oremos.
0: Padre, escúchanos.
1: Por nosotros, para que la palabra nos transforme en hijos de la luz y testigos del amor, oremos.
0: Padre bueno y bondad de misericordia, escucha nuestras plegarias, acógelas y concédenos, especialmente aquello que más necesita de tu voluntad. Por Jesucristo nuestro Señor.
2: Amén.
0: Junto al pan y al vino nos

Oren, hermanos, para que este sacrificio mío y ustedes sea agradable a Dios Padre Todopoderoso. Recibe, Señor, los dones que por tu generosidad te presentamos, para que por el poder de tu gracia, estos sagrados misterios santifiquen toda nuestra vida y nos conduzcan a la felicidad eterna. Por Jesucristo nuestro Señor. El Señor.

0: Gracias al Señor nuestro Dios.
1: Es justo y necesario.
2: En verdad es justo bendecirte y darte gracias, Padre Santo, fuente de la verdad y la vida, porque nos has convocado en tu casa este día de fiesta. Hoy tu familia reunida en la escucha de tu palabra y en la comunión del pan único y partido celebra el memorial del Señor resucitado, anhelando el domingo sin ocaso en el que la humanidad entera entrará en tu descanso. Entonces podremos contemplar tu rostro y alabaremos por siempre tu misericordia. Con esta gozosa esperanza y unidos a los ángeles y santos, te aclamamos llenos, unánimes, el himno de tu gloria.

Y pueda ponerse de rodillas. Póngase de rodillas. Santo eres en verdad, Señor, fuente de toda santidad. Por eso te pedimos que santifiques estos dones con la efusión de tu Espíritu, de manera que se conviertan para nosotros en el cuerpo y la sangre de Jesucristo nuestro Señor, el cual, cuando iba a ser entregado a su pasión voluntariamente, aceptada, tomó pan, dándote gracias, lo partió y lo dio a sus discípulos, diciendo: tomen y coman todos de él, porque esto es mi cuerpo que será entregado por ustedes. Del mismo modo, acabada la cena, tomó el cáliz, dándote gracias de nuevo, lo pasó a sus discípulos, diciendo: tomen y beban todos de él, porque ese es el cáliz de mi sangre, sangre de la alianza nueva y eterna, que será derramada por ustedes y por muchos para el perdón de los pecados. Hagan esto en conmemoración mía. Este es el sacramento de nuestra fe. Proclamamos tu resurrección. Ven, Señor Jesús. Así pues, Padre, al celebrar ahora el memorial de la muerte y resurrección de tu Hijo, te ofrecemos el pan de vida y el cáliz de salvación, y te damos gracias porque nos haces dignos de servirte en tu presencia. Te pedimos humildemente que el Espíritu Santo congregue en la unidad a cuantos participamos del cuerpo y sangre de Cristo. Acuérdate, Señor, de tu Iglesia extendida por toda la tierra y con el Papa León, nuestro obispo administrador Henry Joel y todos los pastores que cuidan de tu pueblo, llévala a su perfección por la caridad. Acuérdate también de nuestros hermanos que se durmieron en la esperanza de la resurrección. Hoy recordamos a Dora Argentina Roda, Marco Antonio Funes, Irma Duarte, Urbano Duarte, Omar Duarte, Javier Duarte, Natividad Duarte, Marlene Duarte, Juana Tomé, Genoveva Tomé, Balbina Dubón, Narciso Tomé, Juan José Rivera, Delmi Suyapa Chávez, Chapaz, Delmi Milagro Chapaz, Nan Cruz, Marcial Adalberto Dubón, Rodolfo Cruz Flores, Teodoro Felipe Dubón Flores, Luis Fernando Dubón, Dilma Reyes, Alejandro Medina, Alessandro Medina, y de todos los que han muerto en tu misericordia, admítelos a contemplar la luz de tu rostro. Ten misericordia de todos nosotros, de este pueblo, Señor, de nuestros jóvenes, de las familias y de los enfermos. Y así con María, la Virgen Madre de Dios, su esposa José, los apóstoles y cuantos vivieron en tu amistad a través de los tiempos, merezcamos por tu Jesucristo compartir la vida eterna y cantar tus alabanzas. Por Cristo, con Él y en Él, a ti Dios Padre omnipotente, en la unidad del Espíritu Santo, todo honor y toda gloria,

0: No se les olvide el Evangelio, hermanos. Dice que mientras los trabajadores dormían, el mal aprovechaba. Mientras nosotros estamos con el alza, con la oración en alza, y posiblemente va a entrar el mal. Por eso juntos digamos: Padre nuestro, que estás en el cielo, santificado sea tu nombre. Venga a nosotros tu reino. Hágase tu voluntad en la tierra como en el cielo. Danos hoy nuestro pan de cada día. Perdona nuestras ofensas, como también nosotros perdonamos a los que nos ofenden. No dejes caer la tentación. Líbranos de todos los males, Señor, y concédenos la paz en nuestro día, para que, dados por tu misericordia, vivamos siempre libres de pecado y protegidos de toda perturbación, mientras esperamos la gloriosa venida de nuestro Salvador Jesucristo.
1: Es el reino, tú el poder y la gloria por siempre, Señor.
0: Señor Jesucristo, que dijiste a tus apóstoles: la paz les dejo, mi paz les doy. No tengas en cuenta nuestros pecados, sino la fe de tu iglesia. Y conforme a tu palabra, concede la paz y la unidad, tú que vives y reinas por los siglos de los siglos.
1: Amén.
0: La paz de Cristo esté con cada uno de ustedes. Como hijos de un mismo Padre, una misma Madre, deseen la paz.
1: Amén.

0: Muy queridos hermanos, aquí está Cristo. Él es el Cordero de Dios y quita el pecado del mundo. Dichos los invitados a la cena del Señor. Que el cuerpo y sangre de Cristo guarde nuestra alma para la vida eterna.
1: Creo, Jesús mío, que estás real y verdaderamente en el cielo y en el santísimo sacramento del altar. Te amo sobre todas las cosas y deseo vivamente recibirte dentro de mi alma, pero no pudiendo hacerlo, ahora sacramentalmente, ven al menos espiritualmente a mi corazón. Y como si ya te hubiese recibido, te abrazo y me uno del todo a ti, Señor. No permitas que jamás me aparte de ti. Amén.

0: Oremos. Habiendo recibido, Señor, el sacramento celestial, memorial perpetuo de la pasión de tu Hijo, concédenos que este don que Él mismo nos dio, con tan inefable amor, nos aproveche para nuestra salvación eterna, el que vive y reina por los siglos de los siglos. Muy bien, siéntese un momentito. Bueno, agradecerle siempre, ¿verdad? Y porque están siempre de pie, vienen siempre a misa, no lo dejen de hacer, vengan siempre. Este 25 de julio se van a revestir los acólitos, así que aprovechamos para invitar a los papás, a todos ustedes. Va a ser a las 10 de la mañana. Se van a revestir 34 acólitos. Vengan, traigan sus hijos, sus nietos y miren, díganle, a ver cuándo le toca a usted, díganle, para que se vayan animando también en este proceso, proyecto de servir al Señor. Así que los esperamos a las 10 el sábado. Posiblemente pues venga el padre a acompañarnos, el padre Abraham. Venir a ver si acompañarnos. Vamos allí a ver. ¿Qué más? Bueno, animarles en la misión, pero yo sé que algunos ya han estado por ahí. No solo ese grupo está comprometido a la misión. Estamos comprometidos todos. Sería bonito que digan, padres, ¿qué día podemos ir? Yo sé que cada grupo tiene, cada barrio tiene su día. Pero que se apunten. Uno, dos, tres. La misión no solo es de unos poquitos, es de todos. Eso. ¿Se nos escapa algo? ¿No? Bueno, animar los jóvenes siempre. Animar los jóvenes para que podamos tener una parroquia joven, alegre y dinámica. Desde aquí les digo, denle, aspiren a crecer en la iglesia. Y bueno, se viene el mes de agosto y nadie me ha dicho, padre, ¿será que ponemos fecha para casar? ¿O qué? ¿Cómo hago, padre? Nadie. Ah, no, no permita. Mire, la cizaña y el buen fruto pueden crecer cuando usted deja la puerta totalmente abierta. Y quien esté en gracia va a ser fuerte. Entonces, aquella pareja que no está casada y quiera aspirar, quiera decir, véngase. Es que a nosotros nos encanta estar pegaditos ahí nomás, ¿verdad? Solo pegaditos. ¿Sí? Que nadie se dé cuenta, padre. Estamos pegaditos. ¡Cásese! Cásese, mes de agosto, si viene un mes bonito, lo hacemos. Aquí en la parroquia no he casado a nadie. Así que le animo. Yo veo como unas 30 parejas aquí que están así. Ale, démosle. Bueno, espero que al final de ahí, la puerta, mi padre, lleve la agenda. Eso. Bueno. Ya tengo unas bodas por aquí en agosto, pero no es aquí, ¿verdad? En otras comunidades por allá. El Señor esté con ustedes. Pidamos la bendición para aquellas personas que hoy no pudo estar con nosotros. La bendición para tantos hermanos que estuvieron intercomunicados a través de esta página de la parroquia. Y especialmente por los enfermos. Que la bendición de Dios Todopoderoso, que es Padre, Hijo y Espíritu Santo, descienda sobre cada uno de ustedes y permanezca para siempre.
1: Amén.
0: Vayamos con la paz y la alegría del Señor.
1: Demos gracias a Dios.
0: Buen día y buena semana para todos. Cuídense mucho.
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3: Yo soy un ciudadano común y corriente, solo tengo un voto que usted me ha pedido, como a tanta gente a la que ha convencido. Y yo se lo he otorgado, esperando, confiado, a que llegue ese día en que vea cumplido al pie de la letra lo que ha prometido. Sé muy bien que no es fácil gobernar todo un pueblo sin tener problemas, repartir las riquezas llevándole a todos el pan a sus mesas. Y vamos a esperar que usted pueda lograr, sin hacer excepciones, que a la cárcel irán los que deben pagar todas sus corrupciones. Que se imponga la ley, no queremos perder nuestra forma de ser. Somos gente de paz que no tenga ocasión de ganar el ladrón, porque usted nos juró proteger la nación. Me han venido a encuestar porque quieren saber qué esperamos de usted. Que la inseguridad con la que hay que acabar sea una prioridad. No sigamos igual, esto va para mal, hay que entrar en razón. Esto debe cambiar, venga usted a gobernar con firmeza y acción. Usted irá protegido entre luces y motos por la policía. Y nosotros estamos expuestos al crimen de noche y de día. No se puede salir, no se puede vivir de una forma decente. Ya no somos nación, ahora somos de los delincuentes. Que se imponga.

0: como un elegido.
1: Buenas tardes, no buenas tardes. Bienvenidos a Críticas y Comentarios. Un placer saludarles en esta tarde del 19 de julio del 2026. Un placer saludarles acá desde esta casa de radio. Estamos conectados a través de nuestras cadenas hermanas, como lo es Radio Sulaco en Sulaco, Radio Quipúa en Victoria, por supuesto Radio Olomán en Morazán Lloro, y por supuesto a través de Cadena Radial del Centro, llegando hasta el municipio de Talanga en Francisco Morazán, abarcando también los departamentos de Comayagua y el Bajo Aguán. Bienvenidos a este espacio de críticas y comentarios. Aquí vamos a dialogar, vamos a crear debates sobre los diversos temas que están siendo noticias en el territorio nacional. Lesman Córdoba les saluda desde la ciudad de la lluvia de peces, que por cierto ya se apresta para celebrar su feria patronal. Ya se arrancó las actividades con la elección de la reina de la feria juvenil. Ya también está la señora de la tercera edad, que va a ser coronada como reina de la tercera juventud, y por supuesto la reina infantil. Y todo apunta a ese 30 de julio, el concierto con Capaz de la Sierra acá en la ciudad de Lloro. Por primera vez, un grupo internacional que se va a presentar en la ciudad de la lluvia de peces. ¿Qué poder decirles también de todo lo que se avecina? Muchas actividades. Hay organizaciones que están preparando sus desfiles, como la Asociación de Ganaderos de Lloro, la AGAI, que también tiene su remanente de actividades año tras año. Pues este no es la excepción. También está la otra cara de la moneda, las personas que les gustan las actividades religiosas. Aquellas que son un poco conservadoras no participan de las actividades que tal vez organizan los grupos sociales o la municipalidad, sino que son un poquito más conservadores y solo participan de las actividades religiosas. También la Iglesia Católica tiene una serie de actividades. Lo que muchas personas realizan es la tradicional caminata, unos cuantos kilómetros, creo que son un aproximado de unos 8 kilómetros en dos que funcionan de forma paralela. Algunos que vienen desde la Guata Lloro y otros que vienen desde Ayapa, luego se unen en la entrada de la ciudad y posteriormente llegan hasta el templo central, donde después hay la Santa Eucaristía o la Santa Misa. Después hay confesiones para aquellas personas que creen en este sacramento de la Iglesia Católica. En resumen, hay una serie de actividades con las que usted se puede venir a relajar acá a la ciudad de la lluvia de peces. Solamente vamos a hacer hincapié en algo que siempre lo hemos dicho desde esta casa de radio: no combine el alcohol con el volante, no haga esa imprudencia. Si usted se va a echar su cervecita, se va a echar lo que sea, busque su chofer, o puede dejar a un lado el machismo y darle el carro a su esposa por primera vez. Eso va a hablar muy bien de usted. Eso lo va a hacer ver como un hombre responsable ante la sociedad. Porque muchas veces usted anda con su familia entera. Y recuerde que no solo está arriesgando su vida, también la de terceras personas. Y ya después son los lamentos. Entonces, no combine el alcohol con el volante. Esa recomendación sí le vamos a hacer desde esta casa de radio. Otra de las cosas que no puede pasar desapercibido es, si usted tiene su arma de fuego, por favor no haga disparos al aire. Muchas personas han fracasado por un disparo al aire. Sienta esa alegría en sí, pero demuéstrelo de otra forma. No haga disparos al aire. Que esta feria sea de paz, de tranquilidad, y sobre todo sea algo digno de admirar, que los de afuera vengan y nos admiren a los lloreños y decir: la feria de Lloro es de las más tranquilas del país. Que no haya ningún hecho que lamentar. Si realmente pasó algo, que haya sido un accidente que no se pudo haber prevenido, pero las cosas que sí se pueden prevenir, evitémosla. Ya le hemos mencionado dos. Si usted tal vez tiene algo otras, póngalas en práctica. Pero evitemos, por favor, esos accidentes que realmente le hacen tanto daño a la sociedad en general. Ese es un mensaje que le podemos dar aquí desde esta casa de radio. Ya se nos une nuestro compañero René Alfredo Chacón. Buenas tardes, ¿cómo está, don Alfredo?
2: Hola, Alema, saludarlo, hombre. Y vamos a esperar que ahí, usted pueda lograr sin hacer excepciones. Que a la cárcel irán los que deben todas sus corrupciones. Que se imponga la ley, no queremos perder nuestra forma de ser. Somos gente de paz que no tenga ocasión de ganar el ladrón.
3: A ver ahí, vamos a ver ahí. Okay. Entonces le decía que cogillo un poquito mata.
4: Porque quieren saber qué esperamos de usted. Que la inseguridad
3: no quería,
4: con la que hay que acabar sea una prioridad.
3: ¿Qué será?
4: No sigamos igual, esto va para mal, hay que entrar en razón. Esto debe cambiar, venga usted a gobernar con firmeza y acción.
3: Vamos a ver ahí.
4: Usted irá protegido entre luces y motos
3: por la... Vamos a ver si...
4: Y nosotros estamos expuestos al crimen.
3: Vamos a ver ahí, ahí cómo se escucha.
4: No se puede salir, no
3: se puede
4: vivir de una forma decente. Ya no somos nación, ahora somos el reino de los delincuentes. Que se imponga la ley, no queremos perder nuestra forma de ser. Somos gente de paz que no tenga ocasión de ganar el ladrón.
3: Déjeme ver.
4: Porque usted nos juró.
3: Ahí, vamos a ver ahí. Ahí. Bueno, entonces le decía yo de que indio comido, mátate a lomo, decimos nosotros los que somos oriundos de este país. Es un adagio. Mátate a lomo, es un adagio. Pero escucha bien, ya lo escuchan en la radio. Entonces decíamos, es un adagio de Honduras, un adagio de los catrachos. Bueno, está de feria, lloro. Prácticamente para nosotros hay dos ferias importantes: la que realiza la Asociación de Ganaderos y Agricultores de Lloro y la que realiza el Comité de Feria de Lloro. Para mí esas son las dos ferias importantes que tiene Lloro. Por lo tanto, vamos a hablar de estas dos ferias. Aparte de que la Iglesia Católica también tiene sus propias actividades, pero que no está desligada de las ferias que acabamos de mencionar, la de la Asociación de Ganaderos y Agricultores Adai, que es la exposición de ganado, y de la feria que está haciendo el comité de feria. Realmente quiero comentarles a ustedes que va a estar bueno eso, actividades por todos lados. Entiendo que van a estar dos grupos musicales, o más bien varios grupos musicales. El comité estuvo el viernes, que estuvo los Silver Star en la elección de la madrina. ¿Cómo se llamaba la madrina? A ver si podemos explicarle cómo se llamaba la madrina. ¿Cómo se llama la madrina que quedó electa en representación
1: Ashley
3: del Instituto
1: Santa Cruz de Lodro? Nicole Guerrero Murillo.
4: Y vamos a esperar que usted
3: pueda.
1: Ashley Nicole Guerrero Murillo.
3: Ashley Nicole, ¿cuántos años tiene Ashley?
1: Tiene 14 años de edad.
3: Eso tiene a niña. Ashley Nicole, oígame, si es una niña. Yo la miré una niña muy desarrollada.
1: Óigame, y pudo notar usted el desenvolvimiento de cada uno, ¿verdad? A veces los jóvenes.
3: Ashley Nicole me dijo.
1: Guerrero Murillo.
3: Sí, hombre, yo pensaba que era una niña de unos 22 años, decía yo.
1: Óigame, yo me quedé sorprendido, ¿sabe por qué? También otras participantes, 16 años. Y lo que me sorprende a mí es que sí hay jóvenes que aún tienen ese talento, tienen esa elocuencia. Todavía hay jóvenes que demuestran esa capacidad, como hay otros que prácticamente se han enfrascado en su mundo y nadie lo saca de ahí.
3: Sí. No, y hay otros que tienen miedo. Le están hablando y lo que hacen es que se llevan el dedo al, se llevan la uña al, al, a la boca y empiezan a agachar la cabeza. Y le están preguntando y parece que no es con ellos. Hay que aprender, la gente tiene que ser desarrapada, hombre. La gente tiene que ser desarrapada. Y nosotros los lloreños tenemos que ser desarrapados siempre. No tenerle temor a nada, tener esa capacidad de hablar en público. Hay gente que se desenvuelve muy bien, pero cuando ya sabe que está el público escuchándole, ya se ponen cabizbajos, ya se ponen, nerviosos. No es para menos, porque es un tema natural propio del ser humano, que la gente se pone nerviosa, pero debemos sacar esa garra, esa actitud que la debemos tener todos los que somos buenos hondureños. Debemos dejar el miedo afuera o allá en la casa, o debemos de dejar el miedo, pero para otras cosas. Hay cosas que son delicadas, ilícitas, pues para eso sí se tiene que tener temor, pero para otras cosas no. Nosotros, por ejemplo, en este momento son miles de personas que nos escuchan, pero son miles, por cierto, que los saludamos a todos, y por cierto que también saludamos al noble pueblo de Lloro por celebrar esa feria patronal en honor al pueblo de al patrón Santiago, ¿verdad? Al patrón Santiago. 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Celebremos con alegría, pero cuidando siempre nuestra salud. ¿Qué le parece?
1: Bueno, hay que cuidar siempre nuestra salud y, por supuesto, aprovechar estos espacios de recreación. Como lo decía al principio de mi intervención, don Alfredo, celebrarlo, pero llevar la prudencia ante todo. Les decía no combinar el alcohol con el volante y sobre todo evitar hacer disparos al aire. Creo que todos queremos festejar.
3: 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Ahora sí, dele viaje con lo que estamos hablando. Arranques de campeón.
1: Pues, ¿con qué arrancamos tantas actividades que hay en esta feria?
3: Bueno, te hablaba que estamos de Chojín, en Lloro.
1: Estamos.
3: Y digámoslo. Y digámoslo en blanco y negro. En blanco y negro. Usted le pide a la ciudadanía que si va, ande en su moto.
1: Que lo haga sanamente. Anda, no vehículo, combine el alcohol con el volante.
3: Que cuide su vida. Que si no ponga un conductor, si sabe que va a chupar un par de cervezas, que no beba.
1: O sea, no, o y sabe bien, que si otra sabe de que las va, cosas también.
3: Si sabe que va a chupar un par de cervezas.
1: ¿Sabe qué llamada le puedo hacer también? Que deje el machismo y que deje que la mujer conduzca. Si la esposa no toma, entonces deje que su esposa conduzca, señor. ¿Por qué? Porque así está salvaguardando su vida y la de los demás. Porque recuerde que a veces puede venir un inocente y usted por su imprudencia se los puede llevar, como decimos, entre las patas. Y al final va a pagar las consecuencias por no dejar que su esposa tome el volante. Es una de las

0: le vamos a poner acá a gente que hay que chupar, hay que chupar, hay que chupar. No, pero yo me doy cuenta que ya no puedo andar, ¿cómo se llama?, bebiendo la gente. No se ve bien que la gente esté metiendo esa cerveza.
1: Y también recordemos que ahorita, don Alfredo, como yo lo dije al principio de mi intervención, si usted es un poco conservador, están las actividades de la iglesia. Si le gusta el chojín, como decía usted, está la GAI, está todo lo que ha hecho el comité de feria. Aquí hay para celebrar. Mientras lo hagamos sanamente, que la gente disfrute. Nosotros no le vamos a decir no salga. No, yo lo que le diría, salga, pero hágalo con prudencia. Eso es lo más sencillo. Porque al final, si viene en familia regrese. Si solo viene usted, recuerde que puede estar su esposa y sus hijos esperándolo. O si viene su esposa con los hijos y el esposo es un poco conservador, se quedó en casa, que también lo haga con prudencia. Lo mejor es prevenir todo tipo que pueda enlutar a la familia Lloreñas. Y vender también una buena imagen de nuestra ciudad.
0: Bueno, perfecto. Óigame, ¿cuándo fue que se dio la inauguración de... No, ¿cuándo fue que se abrieron las plicas Lloro? ¿De acuerdo usted?
1: Me parece que fue el 18. No, perdón. 13 de julio, que se anunciaba con bombos y platillos, 13 de julio.
0: Mire qué día fue.
1: 13 de julio. Yo todavía sigo incrédulo, fíjese.
0: Es que mire, ya gente como yo, ya no importa si ustedes creen o no creen. Uno llega a la conclusión que no importa si creen o no creen.
1: Y si hacemos una encuesta, puede ver. Y si hacemos una encuesta, fíjese aquí. Que hay gente que todavía puede estar incrédula. Fue el lunes 13 de julio.
0: Es que mire, ve, es que aquí no estamos para caer bien con usted ni con nadie. El que quiera cree, que crea. El que no es mi problema. Que siga celebrando su fiesta a su manera. Y él cree que no es así. Es lo que quiere escuchar, que diga que eso es un fracaso. Porque desgraciadamente a los de la oposición del gobierno, eso es lo que quisieran, que todo este gobierno fracasara. Para empezar a hablar, para tener una forma de cómo hablar. Desgraciadamente, así opinan muchos malos hondureños, porque para mí son malos hondureños.
1: No.
0: Quieren llevar.
1: Cada quien tiene su criterio y por pensar diferente.
0: ¿Quieren llevar agua a su molino? No, pues
1: no,
0: sí.
1: No nos hace malos hondureños.
0: Pero como usted dice que cada quien tiene su criterio y le da razón.
1: Recuerde que cada cabeza es un mundo y cada quien va a pensar como él quiere.
0: No, escuchen, yo estoy hablando en voz alta. Lo que pienso, que estas personas jamás van a estar contentas. Estas personas, ni así les hagamos esa carretera de 10 carriles, va a estar contenta, va a tener algo por qué hablar. Entonces, aquí llegamos a la conclusión, y yo creo que el presidente ha llegado a la conclusión también, de no tratar de quedar bien con nadie, sino quedar bien con...
1: Mire, aquí en Emisoras del Centro somos bastante plurales. Le damos oportunidad a todo mundo. ¿No le parece si estaría bien hacer una encuesta y ir y preguntarle a la gente si cree o no cree?
0: ¿Qué no va a hacer? Y si alguien nos llama, nosotros le damos el espacio. Pero esa es una cosa. Pero el criterio mío y el tuyo, eso cada quien lo
1: por eso le digo. Y fíjense que ¿sabes dónde me gustaría hacer esas preguntas?
0: Ajá.
1: En la gente de Llorito.
0: Es que fíjese que hay cosas más importantes que
1: pero no, también es importante conocer la opinión de la gente.
0: Va a cumplir, o es como que le pregunte, va a cumplir años usted el otro año. Va a tener que dar.
1: No, yo lo que le preguntaría a la gente es, ¿cree usted?
0: Es un procedimiento que ya comenzó. Yo le dije a usted, nosotros los abogados manejamos esa tesis. Y manejamos estos ¿cómo se llama esta frase? Comienza los tiempos perentorios. ¿A qué le llamamos nosotros, los abogados, tiempos perentorios? Aquellos tiempos donde le ponemos fecha, ¿cuándo va a ser? Por ejemplo, ellos hablan de septiembre. Pongámosle que tienen fecha hasta el 30 de septiembre para que ya esté asignado esto.
1: Y si para

0: Y si pasa septiembre y no ha llegado ni una volqueta, ¿qué hacemos?
1: Pero entonces no hablemos a priori, porque seríamos como aves de mal agüero. Si usted cree que no es así, mejor calladito es el más bonito. ¿Por qué razón? Porque se equivocar y Dios le dé en la boca a aquel que con facilidad se equivoca.
0: Bueno, yo le dije la vez pasada. Yo se lo dije la vez pasada.
1: Con el proyecto de riego, cuando yo hablaba de esto, había gente, y le puedo mencionar nombres, lo que pasa es que por respeto no lo hago. Me decía, pales es paja, decía. Y cuando ya vino el proyecto de riego, allá estaban necios teniendo a ser los primeros.
0: Bueno, entonces.
1: Dios le dio en la boca.
0: Entonces, yo me voy a dar, como dicen, con la piedra en la boca cuando vaya por la calle pavimentada. Y voy a decir, tenía razón, don Alfredo Chacón.
1: Hasta que pasen 30 años, de seguro.
0: Bueno, así.
1: No. No, es decir, tenemos que ser serios. No. Aquí nosotros no estamos para con todo el mundo. Aquí estamos por hacer nuestro trabajo en base a nuestra conciencia. ¿Qué quiere mi conciencia? ¿Qué quiere mi conciencia? Que las cosas las hagamos bien.
0: Sí, es que, mire,
1: las cosas bien. ¿Usted cree que yo estaría prestando para el juego a los políticos? ¿Para venir a hacer, decir mentiras? ¿O para que los políticos nos vengan a hacer más propaganda política? Aquí yo estoy, yo fui a ese evento porque quería ver con mis ojos qué empresas son las que participaron, cuáles empresas son las que quedaron en los primeros lugares, qué es lo que están ofreciendo y quiénes andaban ahí. Por eso fui yo, si no, no hubiera ido.
0: Bueno,
1: porque si no, no hubiera ido.
0: Bueno, yo le voy a saber decir así. Y no quiero parecer un lambón porque ahora yo estoy trabajando en emisoras del centro. Yo recuerdo muy bien un spot que usted tenía que decía, Lloro y Colón merecen su carretera central.
1: Ajá.
0: Y estoy consciente, yo todavía no estaba trabajando aquí y escuchaba ese spot.
1: Qué bueno que recuerde. Es más, yo creo que ahí lo debemos tener bien.
0: ¿Sabe por qué le estoy diciendo esto? ¿Desde hace cuánto se habla de carretera central? Tal vez la gente, como dice usted, en un pasado caía en el juego de los políticos, tal vez ahora, por el auge de los medios de comunicación, está un poco dudosa y se le respeta. Como también hay gente que va a estar de acuerdo con su pensamiento, que también se lo respetamos. Al final.
1: ¿De qué me está hablando, Carlos. Yo le llamo porque por esta vía vamos a cortar la comunicación porque usted me está hablando al teléfono normal. Súmese al WhatsApp mejor. Llámeme al WhatsApp. Al WhatsApp mejor. Si usted me llama al WhatsApp, lo uno a la conversación. Llámeme al WhatsApp para que usted participe. Lo que pasa es que nos cansamos. Yo entiendo el malestar.
0: ¿Cómo se llamaba ese spot para buscarlo y es capaz y lo ponemos aquí?
1: Póngale carretera central. Póngale carretera central. No sé si Carlos está en WhatsApp. Déjame ver.
2: Constitución. Y ahora solo le pido que mi humilde voto no caiga en su olvido. Cuando asuma el poder, tiene a mano la gloria y entrar en la historia. No nos mienta jamás, no use la demagogia engañando a la gente. Cumpla usted con honor, va con todo respeto. Señor.
0: Bueno, hemos perdido comunicación con nuestro compañero René Alfredo, que estábamos debatiendo aquí sobre este tema de la carretera central. Bueno, don Alfredo, ya estamos de nuevo al aire, estamos buscando ese spot para que la gente vea y se dé cuenta de cuánto se está luchando por este tema. Y le decía, tal vez hay gente que tiene el criterio mío, como hay otra gente que va a tener el criterio suyo.
1: Incluso es de entenderle por tanta mentira que se le ha dicho. Él le dijo a la gente, pero lo que yo le estoy diciendo es que esto de ahora es real. Estamos hablando de documentos oficiales, no estamos hablando de mentiras. Carlos, ¿qué tal está?
3: Don Alfredo, ¿cómo está? Un placer saludarle a usted, al compañero que está en el máster principal. Y lógicamente.
1: Bájale a su radio, Carlos, por favor, un ratito, porque si no, imagino.
3: Bueno, vamos a bajarlo, permítanme.
1: ¿Verdad? Ahora sí, adelante. Adelante, Carlos. Es que ahí lo que hizo el juego usted fue apagar el... Ahí está. Vamos, entrele. Adelante.
3: Bueno, les decía, los saludaba a usted, a Lesman y a todo el auditorio de críticas y comentarios. Y fíjense que yo voy a empezar por algo que de repente no tiene que nada que ver con este tema, pero que viene con el trabajo que está haciendo el señor presidente Narri Tito Afura. Usted se vaya al Valle de Sula, vaya, mire cómo están los bornos. Nadie había hecho ese tipo de trabajo. Se ha ido aquí contundentemente. Es que uno le está vendiendo los burros a don Narri Tito Afura. En ese tema, ojalá, y nos venimos para acá para ellos, que esta situación que está sucediendo en cuanto a la carretera central, y usted lo tocaba hace algunos instantes de epíteto, ¿cuál ha sido el problema por esto? ¿Por qué la gente está incrédula? Incluso yo ahí le mandé una, ¿cómo se llama? Una encuesta que nosotros hicimos aquí en el municipio de Rito, ese día exactamente que estaban aquí reunidos, ¿verdad? Sobre qué piensa el pueblo, esa gente de tierra adentro, de nuestras comunidades, sobre este tema. ¿Cree que finalmente se hará este tipo de obras en el departamento de Oro? Aquí yo le vuelvo y le repito, aquí no estamos, ¿quién lo hace? ¿Quién no lo hizo? Lo que queremos es el megaproyecto, porque aquí nosotros, y usted lo ha dicho, e incluso desde hace años, que nosotros aquí no queremos situaciones que hoy nos solucionan el problema y mañana estamos en lo mismo. Nosotros queremos megaproyectos, el caso de la carretera central. Vuelvo y repito, usted se va al Valle de Sula, vaya, mire los puertos cómo están. Y el presidente lo ha dicho, ¿cuál es el problema de los medios? Que a veces lo ayudan las cosas malas, hombre. No, hombre, hay que ir a las cosas positivas independientemente de qué se trate. Las cosas positivas hay que darlas a conocer. Ya miró usted las máquinas, ahí están, el hombre hasta se subió un tractor. ¿Es mentira eso? No, eso son cosas positivas, señor. Yo me lo voy a venir a decir cosas aquí que no son. A mentirle a la, ¿cómo se llama el auditorio? A ustedes, Carlos, compañeros. Pues hay que ir al pan pan y al vino vino. ¿Y cómo son? ¿Cómo se dijo anteriormente? Cuando las cosas positivas se hicieron. Y si nos vamos al campo de la salud, óigame, que le hagan un chequeo a usted en una unidad de que se está llevando allá a la empira. Lo que pasa es que en el país hay tanta necesidad, don Alfredo, que necesitamos darle tiempo, pues. Ese tipo de cosas. ¿Lo escucho?
1: Sí. No, le decía yo, Carlos, que desgraciadamente vivimos en un país que todos debemos de unirnos para resolver los grandes problemas que tenemos. Pero desgraciadamente hay un sector de la población, normalmente el que está en oposición, es el que más bien quisiera que todo fracasara. Quisiera, por ejemplo, que esta carretera no se hiciera. Él le duele que la carretera se haga. A él le duele que esa maquinaria la estén trayendo. Y desgraciadamente, porque son malos hondureños, les importa más el sentimiento político y oposición que cualquier otra cosa. Desgraciadamente, son malos hondureños. Por eso es que al final uno dice, bueno, si me quiere creer, que crea. Si no, es mi problema. Que siga celebrando su fiesta a su manera. Ahora, si él quiere escuchar lo que quiere escuchar, escuche de la boca de otros, pero de la mía no, porque uno dice lo que tiene que decir en base a justicia, en base a realidad, en base a razón, en base a credibilidad. Yo me considero que no soy un hombre que es fácil que me mientan, porque a mí me mienten una vez, pero me mienten dos, ¿verdad? Entonces, es importante que nosotros resaltemos lo bueno que está haciendo un funcionario, porque si no, va a llegar un momento un funcionario que va a decir, bueno, si con esto, si enchuto, es malo. Si no enchuto, también malo. No voy a hacer las cosas mal, para que al final lo único que más me quiera hacerlo. Entonces, creo que tenemos que reconocer lo bueno que está haciendo un funcionario. Pues hay que reconocer el trabajo que está haciendo este señor presidente. Ya días quiero hablar con él, no he podido hablar, pero esa es una cosa, ese es un tema. Pero el otro tema es aceptar lo que el hombre está haciendo. Ese proyecto de esa máquina Esa fue una promesa de campaña y lo de tiene que hacer. Esta carretera central fue una promesa de campaña. Porque fue una promesa de campaña. Vino Ayoro y lo dijo. Ahí lo tenemos grabado nosotros. Y para mí lo está cumpliendo.
3: Pues siempre yo tengo una entrevista con él, lo digo con mucha humildad. Ahí en el Progreso Ayoro. Y donde él decía eso. Y vamos con otra promesa de campaña. La promesa de campaña de la famosa venta del avión. Nadie lo hizo. ¿Eh? Él dijo, yo lo voy a vender. Yo lo vendió, pues. Que la gente dice que lo dio muy barato, señor. Un vehículo, usted lo compra a un precio. Hay depreciación, ¿sí o no? Eso es lo que la gente no entiende. Hay gente que se abre las tapas, disculpe que diga esa expresión, y no sabe a qué se está refiriendo. Un vehículo, usted lo compra a un precio, mañana ya no cuesta eso. Ya le cuesta menos. Y él estaba preocupado porque don Alfredo, en un mantenimiento de un activo como ese, se gasta mucha plata. Honduras no tiene la capacidad para darle mantenimiento. Es como que uno compra un helicóptero. Usted lo dijo el otro día, uno compra un perrito que le puede dar mantenimiento. El mantenimiento de un avión es carísimo. Es carísimo. ¿Cuánto se iba de dinero ahí? Que ese dinero lo podemos ocupar para otro tipo de situaciones. Yo me quedo con el trabajo que está haciendo. Yo he visto imágenes de lo que está sucediendo con los bordos. Óigame, un material impermeable. Y yo creo, yo la verdad no sé, yo no lo había visto. Discúlpenme. Y si soy ignorante, pues critíquenme lo que quiera. Vaya, mire cómo está ahí con piedra, cuando antes lo que hacían era mandaban un equipo pesado y amontonaban un montón de, ¿cómo se llama?, de balastra, de arena, que ya está vencida. Y no, eso no es así, señores. Aunque él lo señaló, con la naturaleza no se juega. Usted puede tener lo que quiera y si viene una fuerza sobrenatural, de como hemos estado acostumbrados, por ejemplo, huracanes, ahí usted le puede poner lo que le ponga. Y se va a destruir, pero al menos en el Valle de Sula, porque es un valle productivo que nos genera cualquier cantidad de dinero a la economía del pueblo en cuanto a productos de, llámese, ¿cómo se llama?, milpas ahí de plátano, que lo que ustedes están haciendo en el Valle de Sulaco, por lo consiguiente, gracias a Dios, ustedes no tienen inundación, y se está trabajando en cuanto a eso. Bueno, ahí estaba una imagen donde aparece con los burros, los dados en una reunión, y solventando otro tipo de situaciones. Vuelvo y repito, el país tiene problemas serios, y eso lo saben, y no es de que alguien inventó el agua caliente, pero yo creo que se está haciendo algo positivo, que hay que decirlo, hay que señalar la otra cara de la moneda, como había aquel programa de aquellos tiempos en esta emisora de radio, donde uno tiene que decir también las cosas que son negativas, ¿verdad? Y que de repente en algún momento pues vamos a tener el repunte y vamos a tener resultados que todo el pueblo hondureño espera. Esperemos, hay que tener las esperanzas, dicen no, pero nos mantienen, ¿no?, de repente. Así que yo pienso que hay que señalar las cosas positivas, promesas de campaña que se están cumpliendo hasta el momento, y que es un momento nosotros cuando nos hagan las cosas que se prometió, lo vamos a decir. Aquí yo creo que no hay ningún problema, tenemos que unir lo que dijo usted. Tenemos que ver lo positivo y hay que rescatarlo. No solo señalemos las cosas negativas, también digamos las cosas positivas. Don Alfredo, yo agradezco a usted, a su auditorio, a su telerevista que se maneja el domingo, críticas y comentarios, que por cierto, aquí es el tema de la carretera central, le ha agarrado como bandera de no de ahorita, de años, y que ojalá le dieran un reconocimiento a usted, ¿verdad? Porque este medio de comunicación para eso sea bandera. Y los medios de comunicación van a hacer una presión bárbara social para que los que nos gobiernan nos respondan y mantengan hasta cierto punto una cierta tranquilidad en este país que amamos todos. Y tenemos que, y lo hemos dicho nosotros en participación en este, ubiquémonos la bandera de las 5 estrellas. Eso es lo que nos deben de interesar a todos. Y ahí lo demás, dejemos esa banderita de color, eso dejémoslo, ya pasó. Va a haber que esperar otro tiempo, dos años que vienen las elecciones primarias y de ahí otro tiempo para, pero eso es, hay que esperar, hay que dejar trabajar a la gente, ¿verdad? Y que ojalá que sea por el bienestar, sobre todo del departamento. Gracias, don Alfredo, tenga una feliz tarde, mediana y tarde, gracias por dejarnos participar a esta.
1: Bueno, muchas gracias, Carlos. gracias, Carlos Blas. Bueno, por eso que no lo miré en la actividad que hubo allá en Grito. Yo esperé verlo porque es de los pocos comunicadores sociales. Sí miré a otros, pero a Carlos no lo miré. Un evento muy interesante. Miré entusiasmado a todo el mundo. Miré a la misma sociedad lloreña entusiasmada. El evento, yo creo que para mí, es uno de los mejores que se ha dado en la región.
2: Que usted me ha pedido, como a tanta gente a la que ha convencido, y yo se lo he otorgado, esperando, confiado, a que llegue ese día en que vea cumplido al pie de la letra lo que ha prometido.
1: Bueno, no sé por qué no.
2: Sé muy bien que no es.
1: Qué barbaridad.
2: Dándole a todos el pan a sus mesas. Y vamos a esperar que usted pueda lograr, sin hacer excepciones, que a la cárcel irán los que deben pagar todas sus corrupciones. Que se imponga la ley, no queremos perder nuestra forma de ser. Somos gente de paz que no tenga ocasión de ganar el
1: bueno,
2: ladrón. Porque usted
1: seguimos.
2: Nos juró.
1: Okay, seguimos, sí, se nos había metido las rancheritas ahí. Entonces decía yo, Carlos Lema, que para mí este evento que hubo en ahí en Llorito es de los más importantes que ha tenido la región. Porque oficialmente estaban declarando una inversión de más de 700 millones, casi 900 millones de lempiras. Casi 900 millones de lempiras. 900 millones. ¿Por qué razón? Porque, sumen, si tiene calculador usted ahí, el costo de la empresa que estaba cobrando más barato, que es la Acordeón Edby, está cobrando 351 millones, sumen. 351 millones. Más 201 millones, ¿cuánto le suman? Tiene 300.
2: Somos gente de paz que no tenga ocasión de ganar el ladrón, porque usted nos juró.

0: conveniencia,
1: no se deje la llevar por esa.
2: Bueno, vamos a ver si podemos entrar.
0: Bueno, me... Que mi humilde voto no caiga en su olvido. Cuando asuma el poder, tiene a mano la gloria y entrar en la historia.
2: Sí. Entonces les decía yo que son 700 millones aproximadamente.
0: No use la demagogia.
2: Yo estoy escolando. Yo usted que no me escucha, no sé por qué. Porque son 700 millones.
1: Entonces les decía yo.
2: Son 700 millones de mentiras. Entonces fue interesante esta reunión, este acto, este evento que se dio en Yurito, porque es de las inversiones más grandes que hemos tenido en el departamento de Yoro, aparte de la que está ocurriendo allá en todo eso, porque allá es otra cosa, pero estamos hablando de la zona central del país. Con esto van a pavimentar hasta el medio. Con esto podemos decir misión cumplida, igualmente como nosotros como medio, además que el gobierno está obligado también a cumplir esa medida. Nosotros estamos hablando de misión cumplida porque en representación de la sociedad yoreña hemos hablado hasta la saciedad del tema. Entonces creo que valió la pena ir a esa reunión. Lástima que usted no fue. Usted hubiera ido, hubiera visto los sobres, cómo las empresas fueron a hacerlo. Ahora bien, unos se fueron con cabizbajo, con sus rostros decepcionados porque llegaron y cobraron más alta. Por eso se llama licitación pública, porque ahí se supone que el único que sabe cuánto va a cobrar precisamente es la empresa que está licitando, es la empresa que está participando, y ahí no se saben los precios de los demás miembros o de las demás empresas que estarían o que participaron. Sin embargo, a estas alturas nosotros ya sabemos que la empresa que estuvo el primer lugar es la empresa de Juan Carlos Cordón, es la misma que está construyendo esta carretera de Sular. Ahora bien, estamos agradecidos con la vida, estamos agradecidos con Dios, estamos agradecidos con los diputados, que tengo que decirlo, estamos agradecidos con los alcaldes también porque se han movido, estamos agradecidos con la sociedad porque de alguna manera hemos insistido con esto. Y claro, esto solo es el comienzo, esto solo es el principio, esto nosotros debemos de vigilar que esto se cumpla, que esto se haga, que esto se realice. Esto se termina hasta que se termina. No vamos a estar con la boca abierta y descuidados a que algo no se haga. Debemos de estar con la boca bien abierta, o bien con la boca bien pendiente, para que este proyecto lo termine. Porque si no lo termina, estamos jodidos. Y va a ser como lo que pasó con la contratación de esta carretera entre Sulaco y Marales, que solo la contrataron y después se olvidaron de ella. Estamos jodidos. Por esa razón debemos nosotros estar interesados en que esto lo termine. Debemos estar vigilantes, pero debemos hacerlo toda la sociedad y cada quien desde su propia trinchera. Carlos desde su trinchera, usted Lema desde su trinchera, los alcaldes desde su trinchera, los diputados desde su propia trinchera, todo mundo debe de hacerlo. Todo mundo, porque necesitamos un proyecto como este. Mire, ya va a ver usted, con un proyecto como esto, ya se va a dar cuenta usted cuánto desarrollo va a traer a la región, cuánto movimiento económico se va a dar, cuánta generación de empleo se va a generar. Y no estoy hablando solamente en Yoro, estoy hablando en toda la región. Estoy hablando que aquí van a tener que incrementarse los restaurantes, y aquí van a llegar las empresas grandes a vender, y de aquí van a llegar otras empresas a comprar la producción agrícola que nosotros tenemos. Porque no crea, mire, los sulaqueños aspiramos a tener un municipio industrializado, y vamos a hablar un poquito de ese tema. Cuando yo hablo de eso, de tener un municipio industrializado, esa frase no se les olvide. Cuando se dé esa carretera, vamos a tener tránsito de vehículos a coles mejores, tránsito de buses con transporte público, tránsito de turismo como tal, me refiero yo, como actividad de turismo, como la gente nos va a visitar. Aquí la gente tiene que prepararse más. Estos municipios como Yurito, Sulaco y Yoro tiene que prepararse más con restaurantes, tiene que prepararse más con hoteles, tiene que prepararse más con otro tipo de inversión. Pero eso solo lo vamos a conseguir cuando ya tengamos la carretera central. Y por esa razón, y mire, y todos los seres humanos debemos, todos los pueblos debemos tener una visión clara de dónde queremos llegar. Yo ya le dije un ratito cuál es la visión de Sulaco. La visión de Sulaco, ¿cuál es? Y así como Sulaco tiene esta visión, Yoro tiene que tener su propia visión a dónde quiere llegar. Porque no es posible que estemos caminando por la vida y que no sepamos a dónde queremos llegar. Si vamos a emprender un viaje, tenemos que tener un lugar donde queremos llegar. De lo mismo nos pasa aquí. Si no vamos a ir a la deriva, a lo que nos caiga, a lo que nos llegue, a lo que nos sobrevenga. Por esa razón tenemos que tener un objetivo claro. Todos estos pueblos van a entrar en desarrollo. Las empresas de transporte de Olanchito para Tegucigalpa, para eso va a ser una nueva ruta por esta zona. Hasta este momento no hay un bus de Olanchito para Tegucigalpa por esta ruta. ¿Sabe por qué no hay? Una carretera. ¿Sabe por qué no hay? Porque sencillamente no está pavimentada, es un matador esta carretera. Pero ya cuando tengamos la carretera, ya va a ver usted las empresas grandes que van a aparecer con buses Pullman, de esos grandotes, para Tegucigalpa. ¿Y qué me va a decir a mí? Los transportistas de Sulaco, pero nos va a hacer quebrar a nosotros. No es cierto, no los va a hacer quebrar, al contrario, esto les va a traer más movimiento. Entonces esto irá a quebrar a las empresas de Tegucigalpa a San Pedro Sula, por aquí había, más bien nos va a obligar a fomentar más su empresa, a convertirlas en empresas más grandes, a no pensar como pequeños, a no tenerle miedo al riesgo. Por esa razón debemos de apostarle a eso. Es importante que lo hagamos. Debemos todos estar conscientes de eso, ¿verdad? Entonces el evento para mí fue de lo mejor que hubo, aunque como siempre hay un pelo en la comida. La vez pasada les decía yo de que unos periodistas de Olanchito y otros periodistas aquí de la zona se molestaron porque mi comida les ofrecieron. Me dio pena a mí, me dio vergüenza. El anfitrión que le correspondía a Freddy Murillo, que es el anfitrión de allá, debió ser más condescendiente, y no porque la gente andaba con necesidad de regalar un plato de comida. Esa es una acción de, ¿cómo le puedo decir? Esa es una acción que la debe tener en un acto de agradecimiento, porque le va a cubrir la nota, porque él es la gestión. Por eso un alcalde debe de rodearse de gente que lo asesore bien, que no sea mezquino, porque a veces siento que estos alcaldes se vuelven mezquinos, alcaldes como Freddy se vuelven mezquinos, a veces hasta miserables con ellos mismos. Entonces, por favor, tienen que ser más abiertos con la prensa. La prensa va a hacer un trabajo. Y le digo esto a Freddy, no lo digo por mí, porque yo siempre ando pisto en la bolsa, gracias a Dios. Pero le digo por otros que se fueron molestos. Lo tenía que decir y lo dije. Porque para que nuestros alcaldes todos aprendan, y me refiero a todos, que aprendan a atender a la prensa. La prensa anda haciendo un trabajo. Un trabajo que no es que andan con necesidad de comer, pero sí un trabajo que se merece que lo atiendan bien. Cuando yo soy el anfitrión, a mí me gusta atender a la gente. Cuando aquí a este municipio llega un comunicador social, lo primerito que le pregunto, yo ya comió, venga, lo voy a invitar, a ver, lo tengo que invitar hasta de mi dinero, pero no me da pesar, porque no me da pesar. Y no digamos en un evento como ese, que el piso no es de ellos, sino el piso es del pueblo, hombre, porque el piso es del pueblo. Y es importante que le pongan atención a eso. Alcalde, déjese asesorar por gente que verdaderamente le interese que usted quede bien, porque de lo contrario queda mal. La gente de Olanchito es muy molesta por eso, porque yo creo que si comieron porque allá como lo dejaron como por último relegado, sobre todo para ellos, decía yo. Cuando nosotros vamos a Olanchito, Juan Carlos es bien especial. Cuando nosotros vamos a Yoro, Yana es muy especial. Cuando los comunicadores sociales vienen a Sulaco, el alcalde de Sulaco es Vicacón, es muy especial con los comunicadores sociales, porque ese es un acto de agradecimiento por haber dado cobertura al evento. Es importante que se haga eso. Pero ahí lo digo esto en buena lid, en buena fe, para que estas cosas no vuelvan a ocurrir. Vamos a irnos a nuestra primera pausa comercial. Lesman, ya volvemos.
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4: Yo soy un ciudadano común y corriente, solo tengo un voto que usted me ha pedido, como a tanta gente a la que
5: bueno, seguimos, estamos presentando críticas y comentarios.
6: Bueno,
5: seguimos. Está el próximo 23 de julio, es la, ¿cómo se llama? Es la feria gastronómica 2026, aquí en este municipio de Sulaco. Se va a celebrar una feria departamental. De cada municipio va a exponer. Le va a asignar un departamento y va a exponer verdaderamente lo que produce. Porque es con el ánimo también de fortalecer a los emprendedores. Espero yo que aquí llegue. Esta es una cosa, va a ser abarrotado el día 23. El día 22 entiendo que va a haber una actividad con, no sé si que se llama el Vive de HCH o el Carioque de HCH, que se va a hacer aquí en este municipio de Plata. No, eso es secundario. Lo que más importa aquí es lo que se va a hacer el día 23. La celebración se va a hacer. No sé si tiene, no usted tiene el spot publicitario ahí. No se puede Lema. De una forma usted tiene el spot. Y la feria gastronómica. No, suéltela pues. Y después hablamos de eso. La tiene ahí. Suéltela. Porque definitivamente nosotros tenemos que darle calor a este tema. Necesitamos fortalecer los emprendedores y el fortalecimiento que bueno que está llegando
7: de los 372 años de fundación de Sulaco.
5: Está haciendo,
8: ¡ay, que viva Sulaco, señor!
5: Están formando parte. Me alegra mucho que los alcaldes han tomado esa decisión de fortalecer esta parte. Todos nuestros pueblos producen, pero en la medida que mostremos lo que producimos, en esa medida el movimiento va a haber mayor ¿cómo se llama? Valor movimiento de lo que prácticamente ahí se diga, lo que se haga. Por ejemplo, aparte de los de las comidas que el Sulaco produce, por ejemplo, aparte de las comidas, el Sulaco produce otras cosas. Me refiero yo a granel. Sulaco es gran productor de la metuaca. Sulaco es gran productor de tomate, no de plata. Sulaco es gran productor de yuca. Sulaco produce limones bastante. Sulaco es productor de ganado. Y así como Sulaco, productor de ganado, Llorito produce café. El Progreso produce banano bastante. El Olanchito produce naranja y el Mundo que produce banano. Produce ganado. Entonces, la idea es crear este tipo de actividades para que la gente, es una forma como incentivarlo. Ya lo tiene. Ya lo tiene. Suéltelo, pues.
8: Vive la primera gran feria gastronómica departamental y celebremos los 372 años de fundación de Sulaco.
9: ¡Ay, que viva Sulaco, señores! ¡Eso!
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0: día en que vea cumplido al pie de la letra lo que ha
1: prometido. Bueno, esto es el, este es
0: sé
1: el,
0: muy bien
1: el,
0: que el, no es fácil el, gobernar todo un pueblo sin tener problemas.
1: Por esa razón, los invitamos a que nos acompañen el día 23, donde vivirás la primera gran feria gastronómica departamental, y además estaremos celebrando los 372 años de fundación de Sulaco. Alguien se pregunta, ¿por qué en Sulaco nunca habíamos celebrado estos 372 años?
0: Somos gente de
1: jamás
0: paz,
1: lo habíamos celebrado. Lo cierto es que Sulaco es uno de los pueblos más viejos de Honduras. Óigame bien, 372 años. Significa que Sulaco fue fundado en el año de 1654. Si usted hace el número del año 1654
0: sea una prioridad,
1: hasta esta fecha son 372 años.
0: Igual, esto va para mal,
1: y se pregunta, ¿y por qué nunca lo habían celebrado? Porque no hay con claridad un documento aquí
0: con
1: donde fue realmente creado el municipio.
0: Usted irá protegido entre luces.
1: Solo tenemos un documento
0: por la policía,
1: en España, diciendo que lo maneja la Iglesia Católica.
0: Tema,
1: Sulaco fue, es decir, la independencia de Honduras
0: no
1: se dio apenas
0: puede
1: en el año
0: salir, no se puede vivir.
1: O sea que cuando la independencia se dio, este pueblo ya existía. Óigame bien, este municipio de Sulaco ya existía. Pues miren, de este 23 de julio del 2026, Sulaco se convertirá en el gran punto de encuentro donde brillarán los maestros y estudiantes ganadores de la feria gastronómica municipales de todo el departamento de Yoro. Disfruta de una experiencia llena de sabor, color, cultura y algunos y orgullo hondureño con la presentación de comidas típicas, vestuario, danzas y tradiciones que representan la riqueza de nuestros municipios. Celebremos como no nunca un nuevo aniversario de nuestro querido municipio. Lugar, Sulaco Yoro, tierra de codornices. No falte, ven con tu familia y sé parte de esta gran fiesta de identidad, cultura, tradición, tradición. La Municipalidad de Sulaco y la Dirección Departamental de Educación. Pero hablando de los 372 años,
0: tiene a mano la gloria de Sulaco, de los pueblos más viejos.
1: A Sulaco pertenecía
0: no nos historia, mienta jamás,
1: pero también
0: no
1: a Sulaco
0: demagogia engañando a la gente.
1: Oígame bien lo que te dice.
0: Con honor, va con todo
1: a Sulaco respeto, pertenecía
0: señor
1: historia.
0: Presidente,
1: que alguien me diga cuántos años que está cumpliendo, cuántos años tiene Victoria en este momento. Yo creo que anda como 125 años, 125, no me recuerdo exactamente. Que alguien de Victoria me diga.
0: Yo soy un ciudadano común y corriente.
1: ¿Cuántos años tiene Victoria?
0: Solo tengo un voto.
1: Y Orito, creo que anda con un poco más de 135 de años. Es más viejo de Orito
0: que a la que ha convencido.
1: A Yorito, a Sulaco, digo a Yorito, se le. A Victoria más bien se le llamaba Murillo, era una aldea de Sulaco.
0: En que vea cumplido.
1: Ahora, yo tengo que decir algo.
0: Pie de la letra,
1: hay cosas que
0: no
1: tiene que decir.
0: Prometido.
1: Yo, en lo particular, como hijo
0: no
1: de este pueblo,
0: todo un pueblo,
1: no le agradezco mucho a nuestros viejos, me refiero a las viejas generaciones,
0: repartir
1: porque hicieron muy poco por
0: esto. Llevándole a todos el pan a sus
1: no es posible
0: mesas,
1: que Sulaco, siendo los pueblos más viejos, a estas alturas todavía no lo hayan logrado desarrollar, que hayan puesto ni mucho interés. Sulaco se empieza a desarrollar desde los años, desde los 80 para acá. Desde los 80.
0: La ley, no queremos perder nuestra.
1: Alguien me preguntaba, ¿y ese dato quién te lo dio? Ese dato de
0: 1654.
1: Esta fue una entrevista que hicimos al profesor Ramón Barahona.
0: Profesor
1: Ramón Barahona conoce mucho. Después de los.
0: Me han
1: los viejos
0: porque quieren
1: maestros de generaciones que por él han pasado cualquier cantidad de
0: cosas
1: y encontró este material. ¿Vema? ¿Vema? Ahí lo tenemos. Lo veo callado, no dice nada. No dice nada.
2: Venga usted a gobernar. No, claro, aquí estamos pendientes.
1: ¿Qué pasó? ¿Lo silenciaron? ¿Qué pasó? ¿Qué pasó?
2: Nada que ver. Aquí cuando se trata de debatir y todo eso, aquí debatimos y todo, pero está muy bueno el aporte. Fíjense que dice una frase ahí, que el pueblo que no conoce su historia está condenado a repetirla. En este caso, Sulaco, Llorito, Victoria tienen su historia, y eso es bueno, que todavía existan personas que puedan transmitir un poco de esa historia oral que va pasando de generaciones en generaciones. Lastimosamente, los que hoy existimos no nos gusta conocer el pasado de nuestros pueblos, y muy poco nos llama la atención la historia. Fíjese que esta feria gastronómica, para serlo honesto, me llama mucho la atención, porque es una oportunidad para poder enaltecer la cultura de nuestros pueblos, poder sobre todo aumentar la identidad cultural, ¿sabe? ¿Por qué? Un joven no sabe quién es, por ejemplo, o quién fue Moisés Canelo. Un joven a veces no sabe quién fue Guillermo Anderson. Pero pregúnteles por el mentado Bad Bunny, por un reggaetonero, se lo dicen un amén. Entonces, estamos perdiendo la identidad cultural.
1: Y no solo él es molesma. No crea que usted es los jóvenes, nosotros los viejos. Y me pregunta a mí, que le dé el nombre de los alcaldes de los últimos 30 años, no, los últimos 50 años, no me acuerdo. Llego hasta dónde fue, cuando fue alcalde, ¿quién fue el último alcalde que yo conocí? A mi tío Pedro Antonio Flores, fue alcalde que yo conocí, al profesor Amado Pastor Rivera, atrás, no me acuerdo de los otros alcaldes. Entonces necesitamos conocerlos en foto. Yo supongo que eso está, dice que es una buena tarea para que nosotros busquemos esa información. Debe de haber en Sulaco un lugar, no sé si es en la Casa de la Cultura.
2: El señor que nos antecede en este espacio, el hijo Bautista, el señor es una biblioteca andante. Tiene un museo en su casa, pero
1: está de lloro, pero Sulaco no
2: sí,
1: sabe.
2: No, es que solo le estoy mencionando un ejemplo.
1: Hay que consultarle a alguien de Sulaco.
2: No, solo le estoy mencionando un ejemplo. Este señor, con su frase, ¿qué tiempos aquellos? Es un museo andante, y tiene un museo en su casa. ¿Qué le quiero dar a entender con esto? Que también yo le aseguro que en Sulaco debe haber algún señor que sepa la historia de este pueblo.
1: Y si no la hay que hacerlo.
2: Exacto.
1: Si no lo hay,
2: dejar plasmado en algo.
1: No solo para publicarlo en Facebook, porque el problema es que esto de Facebook creo que 30 días después se borra. Pero para publicarlo, por ejemplo, en ¿cómo se llama? En Google. Para publicarlos en Google o en YouTube. Porque es importante, mucha información que nosotros aquí no la sabemos.
2: Exactamente.
1: Y cuando queremos información, por eso tenemos poca información de la zona. Entonces yo quisiera saber quiénes son los alcaldes, quiero ver los últimos alcaldes, si Sulaco fue creado.
2: Por ejemplo, ¿por qué se llama Sulaco?
1: No, esa hay hipótesis sobre eso.
2: Por eso, pero eso, recuerde eso, que al final en estos asuntos cada quien tiene su teoría, y unos viven con una versión y otros con otros, y al final es bueno saber. Por ejemplo,
1: lo que digo es que hay cosas que no son tan trascendentes, pero hay otras cosas que dicen el nombre de los alcaldes, y ahí debe estar esa oportunidad. ¿Quiénes eran los alcaldes que había? Yo me voy aquí a ¿cómo se llama? Al Registro General de las Personas. Ahí hay cierta información y a medios se mira. Medios se mira. Pero necesitamos saber esa información, porque hay que publicar esa información para que la gente lo sepa. Y la gente diga, dice, era mi bisabuelo, o mi bisabuela, o era mi tatarabuelo, ¿verdad? Entonces es importante que se maneje esa información, ¿verdad? Bueno, El 23 va a ser, decíamos, un día bien importante. Yo no sé si es que va a haber fiesta ya en la tarde o la gente se va a tener que ir. O sea, hay gente que se va a quedar aquí, pero la gente va a venir a Costa, va a venir todos los municipios, les va a asignar una casa donde ellos van a venir a cocinar para su delegación. Me estaba contando el ingeniero Dionis Barahona que están preparando los muchachos del Instituto San Juan de Sula para que formen parte de una comisión de protocolo, que son como los personas que le dan la bienvenida, que les dan el pase a las personas que van llegando. Eso realmente es bastante importante, ¿verdad? Entonces, ojalá a los sulaqueños, yo lo que les puedo pedir es que nos comportemos como la gente, que nos comportemos bien, no demos una actividad mala, porque si no la gente se va a llevar un mal sabor. En el municipio lo que aspiramos es generar ese grado de confianza que deben tener todos los pueblos para hacer este tipo de actividades. Pero es importante la participación de cada uno de nosotros. Es bastante importante. Ojalá la municipalidad coordine bien eso, la Secretaría de Educación en Sulaco coordine bien eso, los muchachos que vienen de afuera, de todos los municipios, que vengan preparados también, que es un pueblo. Quizás muchos no han encontrado hoteles donde dormir, porque estos pueblos no tienen esta capacidad de tener muchos hoteles. A lo mejor van a tener que albergarse en algunos centros educativos y donde dan clases a algunos profesores para ponerlos en colchón para que la gente pueda dormir. A lo mejor otros van a ser alojados con amigos, pero aquí va a haber una gran cantidad realmente de personas, de las cuales nosotros los sulaqueños estamos obligados a tratarlo bien, a ser diplomáticos. Si vamos a decir o no, sepámoslo decir. De lo contrario, atendamos a la gente. De lo contrario, démosle la bienvenida. Acojámosle en la casa. Aunque sea con un vasito de agua. Creo que la gente se siente en casa.
0: Esto debe cambiar. Venga usted a gobernar con
1: firmeza. Hay que dejar un poco la prepotencia de una gente. Hay que dejar la prepotencia por un lado.
0: Entre luces y
1: la soberbia.
0: Por la policía.
1: Entonces es bastante importante. Bueno, ¿qué otro tema teníamos ahí? ¿Demán?
2: Lo que le está dando vuelta a Honduras, lo que le está dando vuelta a Honduras, el regreso de su líder.
0: Ya no somos nación.
1: El líder de Honduras, no de mi líder, del líder de Honduras querrá decir usted.
2: Yo, el líder, mío no es, líder mío no es.
0: Queremos perder nuestra forma no, de ser.
1: Lo quiere es un problema, yo no lo estoy pidiendo que Aguerra lo quiera tampoco, pero
2: bueno, pero pues le digo, su líder.
1: ¿Y por qué lo dice con desprecio? Es que ustedes tienen
2: no,
1: problema,
2: yo no, yo lo estoy diciendo. Yo lo que sé es que este tema tiene una sociedad dividida. Es lo que le puedo decir.
1: Yo puedo dar una, puedo criticar a Xiomara Castro, pero no es para verla con desprecio tampoco.
2: No, yo no estoy despreciando a nadie, yo solo digo que el señor regresa y que tiene.
1: Así como usted está hablando.
2: Ah. Me va a decir que algunos no lo consideran un líder dentro del Partido Nacional. Me va a decir que algunos lo consideran el peor presidente de Honduras y que otros lo consideran el mejor.
1: Para mí es el mejor presidente de Honduras.
2: Bueno, para otros es el peor. Y así hay esa dicotomía de la población.
1: Porque lo hacen con el corazón, no con la cabeza, no usan la cabeza, ¿no?
2: Por eso le digo, así todo el mundo está con esos pensamientos divididos. Como estaba diciendo una persona, platicábamos así, dice, un hombre que puede ser amado por muchos y odiado por pocos.

0: Bueno, eso es el corrido Juan Orlando. Muchos han de estar felices, otros preocupados y otros pues nos da igual, siempre y cuando...
1: ¿Por qué lo quito? Vuélvalo a poner. Yo no lo escuché, bueno, hombre.
0: Aquí estamos, no se preocupe.
1: Arrechémonos de verdad, hombre. Vaya, púrese.
0: No se preocupe, aquí estamos.
1: Tópelo, tópelo. Vamos a ver.
2: Even.

0: me ponen un mensaje aquí y me dicen que está cagado usted también.
1: Desde el extranjero regresó el compa. Gracias, la empira lo recibe. Ustedes ya saben quién es.
0: Está cagado usted también, dice. Está cagado su compañero, me dice.
2: ¿Cómo dice don Alfredo?
1: Gracias, la empira lo recibe.
0: Que me dicen aquí que está cagado usted también, le dice.
2: Pues lamento informarle a ese que le escribe que yo no le debo nada. Yo lo único que le
0: demuestre,
2: debo...
0: demuestre lo que no, póngalo bien, pues vaya, demuestre lo que no esté enojado.
2: ¿Y por qué? ¿Por
0: hágalo,
2: qué?
0: Pues, hágalo de nuevo. Hágalo de nuevo, pues. No permita que se le vayan las rancheras, porque usted se le fueron las rancheras porque algo pasó.
2: Bueno, ya estamos otra vez al aire, ya estamos otra vez al aire. Óigame, yo le voy a hacer decir algo al amigo que lo escribió, le agradezco primeramente porque nos escucha. Yo no le debo a nadie. Lo único que le debo es a usted, pero es trabajo, ¿verdad? Porque para eso me paga.

0: Esa es la canción para el señor Juan Orlando Hernández. ¿Y qué decir? La población está dividida. Alegría para muchos, preocupación para otros,
1: dolor de cabeza para otros.
0: A mí que me da igual, siempre y cuando yo digo que el señor, si tiene cuentas pendientes con la ley, que la pague. Eso es lo único que pediría. Pero aquí en Honduras no le van a hacer absolutamente nada.
1: Espere que gane Melo otra vez, hombre. Espere que gane Melo otra vez. ¿Cree usted que va a dar eso?
0: El hombre no tiene ni una esquela de tránsito. Aquí lo van a vender.
1: No, pero le pregunto a usted, hombre. ¿Cree que se va a dar eso? Le pregunto. Dígale a Melo otra vez. Bueno, digo Melo porque Melo es el que me ha mandado siempre.
0: Pues
1: creo.
0: Siempre y cuando exista una alianza de nuevo, cosa que se ve difícil.
1: ¿Cree usted? ¿No cree usted que va a haber alianza otra vez?
0: Hay demasiados intereses partidarios de por medio en este país para que la gente, principalmente la cúpula, se vuelva a unir. Lo que sí es que vamos a seguir teniendo una democracia endeble, un sistema judicial podrido, un sistema judicial vendido y entre otras cosas.
1: Pero mire, para que separemos los temas, porque estamos hablando de Juan Orlando, de regreso de Juan Orlando, y estamos hablando de otras cosas.
0: Por eso le digo, ahorita yo le aseguro que la población está dividida. La población, como lo dice usted, dolor de cabeza para unos, alegría para otros. Este medio de comunicación llega a varios departamentos. Departamentos que posiblemente le hayan subido todo al radio, que nos, por donde nos escuchan, y otras personas que pudieron apagarlo. Y al final, como dice usted, estamos haciendo un trabajo, informando sobre algo que nos guste o le guste a la población, se va a dar. Gracias, la Empira lo
1: recibe. Sí, estamos de acuerdo.
0: Esto es así, don Alfredo. Gracias a Dios en nuestro país existe esta libertad de expresión, la libre emisión del pensamiento, que usted puede decir lo que piense, y hasta el momento pues no hay personas que hayan sido perseguidas por eso. Démosle gracias a Dios porque en Honduras tenemos esta oportunidad.
1: Así es, estamos de acuerdo. Bueno, mire, con todo nos va a caer bien. Es difícil en todo sentido, incluso los partidos políticos. No creo que ustedes puedan tener un 100% de control de un país. Y el ejemplo lo tenemos en Honduras. En Honduras son varios partidos políticos los que han estado manejando el control del país. Y la alternabilidad en el poder ha sido básica. Si hacemos una comparación con El Salvador, en El Salvador en este momento quien tiene el control se llama Nayib Bukele, el partido Nuevas Ideas. Ya hizo desaparecer al Partido Revolucionario de izquierda, pero también el FML, creo que se llama. Y también hizo desaparecer a Arena, de otro partido de derecha. Y ahora prácticamente se ha unido, ahora tiene prácticamente extinguido la oposición. Por eso es que ya él controla todo. Control estricto. Muchos han aspirado en Honduras a la ESA. Muchos han aspirado que al Partido Libre hay que quitarle la transición jurídica o buscar formas como hacerle desaparecer. Claro, Libre es un partido fuerte. Pero me parece que tampoco al pretenderle quitar la personalidad jurídica o eliminarlo como partido político y que no participe en un proceso como este, un proceso electoral, estaríamos atentando contra la democracia. Y el Partido Libertad y Refundación representa una parte de la sociedad hondureña, por lo tanto tiene que tener ese espacio. dentro del gobierno nacional, en todas las decisiones del gobierno. Igualmente debe de tener siempre los pesos y los contrapesos para que un país o para que un gobierno gobierne con rectitud, porque el poder absoluto siempre corrompe. El poder absoluto corrompe. Por esa razón, debemos apostarle que la democracia se fortalezca. ¿Cómo la vamos a fortalecer? Bueno, mediante el voto popular. Respetemos el voto popular. Que hoy el voto popular no estaba con mi partido. Eso tiene que estar preparado cualquier partido político para que el pueblo no los apoye. Pero que pueda ser que mañana sí. Por eso estamos hablando de la alternabilidad en el poder. Bukele, ¿cuántos años tiene de ser presidente? Lleva 8 años, y la negrita va por 4 años más. Dígame bien, 4 años más. Bukele es un dictador. ¿Por qué es un dictador? El hombre cree que solo él tiene la razón. Es como nadie le lleva la contraria ya. Bueno, sin el mismo Congreso Nacional, solo 3 diputados de la izquierda hay. Y el resto, todos. Quien los controla. Quien los controla es importante. Pero bueno, eso solo para muestra un botón. Pero hablemos de Juan Orlando. ¿Sabes qué parte es lo que más me gusta de la canción de la canción que se acaba de poner de Juan Orlando? ¿Sabes cuál es? Es cuando es la parte donde habla de su niño. Es la parte que habla de su niña. Permítame que alguien me llama, me escribe aquí. Pues no sé si es bien. Muy bien, que me está escribiendo directo por dentro la llamada. Mi amigo, ¿cómo estás?
2: Bien, bien, gracias. ¿Y usted cómo está, señor?
1: Bien, gracias, bien, gracias. Quería participar.
2: Sí, fíjate que estaba viendo ahí en esa calle vos públicamente que es una chavacanada que van haciendo, hombre, en esas tapaderas ahí de los pasos de los, aquí por ejemplo de los desvíos, que es una chavacanada, no sé si es lodo que le van poniendo con piedras o qué, que sean serios, hombre, con el que no jueguen con el pueblo, hombre. Solamente eso. Y aquí en esta calle que están haciendo ahorita, ya, lo están haciendo sí, por aquí, sí, del puente para allá están haciendo eso, fíjate.
1: Pero del puente
2: de Ciguapa.
1: De Ciguapa.
2: Sí, a las orillas, están tapando esas orillas como que si fuera piedra pegada con caliza. ¿Crees vos que es un buen trabajo eso? No, ¿una pregunta?
1: Que tendría que hacer las consultas. ¿Va a meritar ir a hacer unas tomas ahí para denunciar que están haciendo algo malo?
2: Sí.
1: Que podamos reclamar. Y si nosotros sí, reclamamos, entonces ellos van a tener que ponerse atención a eso. Y no es la primera persona que me habla de eso. Había otra persona que me habló sobre eso, de un mal trabajo que estaban haciendo también.
2: Están haciendo un mal trabajo y ese dinero sale de nosotros, del pueblo. Entonces que hagan un buen trabajo, que le den un buen trabajo al pueblo, que no le den a todo con el dedo, hombre, al pueblo. Que ya dejen de mendrocada, ya es tiempo, hombre.
1: Bueno, esto ha oído del ingeniero Juan Carlos Cordón, del reclamo de un oyente.
2: Porque yo no tengo carro, pero me indigné, me molesté por ver qué es lo que están haciendo. Un buen trabajo, pues, poquito, pero que sea bueno. Que queden algo, que digan esto y esto, hicieron esto. Solamente. Y padre, buenas tardes.
1: Buenas tardes, hombre. Bien. Me dijo que no diera su nombre, porque vino a hablar. No, que lo conocen ahí. Pero bueno. Entonces, un llamado para el ingeniero Juan Carlos Cordón y para todo su equipo, porque se supone que es un buen trabajo que están haciendo, pero otros están hablando que es un mal trabajo.
3: Bueno, volviendo al caso de Juan Orlando, el hombre viene, usted no puede desconocer que el hombre tiene mucha gente, el hombre es un verdadero líder, y un líder muy querido, pero al mismo tiempo cuando alguien es bien querido, o es bien querido, bien querido sería la palabra, también odiado por otro lado de la población. Y no cree usted que solo, no solo a nivel de la oposición política, no cree usted que solo dentro de los liberales o dentro de los de libres, incluso al interno del propio Partido Nacional, hay gente que no lo quiere. Entonces el mismo Pepe Lobo le tiró a matar el otro día. ¿Lema?
0: ¿Y cómo Lema va a estar alegre Pepe Lobo? ¿Y cómo va a estar alegre Pepe Lobo?
3: ¿Por qué?
0: Óigame, se le ridiculizó a la mujer. Porque aquí en Honduras hay justicia selectiva, hombre. Aquí no nos hagamos.
3: Y cometió un delito. Óigame, y usted.
0: El que no hizo fue un delito también, porque la reelección es ilegal. Y no me venga usted con casacas.
3: ¿Quién dice que es ilegal? Los de la oposición son los que dicen que es ilegal. Son los únicos que dicen que es ilegal.
0: Yo digo que no es ilegal. Voy a consultar, fíjese, porque.
3: No consulte. Consulte a los libros. Váyase a la resolución de la Corte Suprema de Justicia y ahí va a encontrar respuesta. No lo consulte. Usted le consulta a sus amigos de libre y le van a decir que.
0: No, momento. Yo voy a consultar a abogados. Yo no voy a consultar a gente
3: igual que por falta de conocimiento.
0: Consulte. Vaya a meter las patas yo.
3: Depende del abogado que usted consulte. Es que mire, si lo hace con un abogado de libre o liberal, le va a decir que ni quiera Dios.
0: Óigame. Y es que entonces la justicia en este país conoce de color político. Ah, bueno, sí.
3: No
0: sí,
3: conoce de color razón. Político. Pero yo lo que digo que no es ilegal. Es más, en este momento es legal la reelección presidencial.
0: O sea que sí.
3: Lo que pasa es que le han volado tanta maceta a la reelección presidencial. Que nadie se atreve a reelegirse. Pero a Mel le. Bueno, si Mel quería. ¿Y por qué usted que a Mel le quitaron el poder? Porque quería reelegirse. Y aquel lo iba a hacer de otra manera.
0: Bueno, pero entonces lo que en el 2009 era malo, entonces en el 2017 fue bueno. Entonces no nos engañemos, hombre.
3: Para mí
0: A mí se me enseñó en la escuela que la reelección en Honduras no es permitida.
3: El profesor no había nada, hombre. El profesor no había nada.
0: La Constitución en sus artículos 238, 239 habla muy claro que aquí en Honduras se aprovechan de cualquier maniobra del poder absolutismo de los tres poderes del Estado para hacer sus maniobras.
3: Esto es una parte. Váyase a buscar la resolución de la Corte Suprema de Justicia, que es un macotreco, o sea, estoy hablando de que hay como 50 páginas, pero en esas 50 páginas usted va a encontrar la respuesta.
0: Bueno, y entonces, usted lo va para empezar, aquel entonces, Mario Pérez, Tomás Zambrano y los otros que promovieron según la Constitución, les inhabilita por más de 10 años y es considerado traidor a la patria. ¿Y dónde están estos tipos? En la Junta Directiva del Congreso Nacional. ¿Por qué no hicieron nada?
3: Porque tenían
0: el poder absoluto de todo. Así legal, que, y no son palabras legal. De Lesman Córdoba, sino que yo me he leído la Constitución, señor.
3: No la he leído.
0: Entonces,
3: nada,
0: usted lo que no, ha hecho, según lo que yo leí, que y no aquello, soy abogado, hombre. Usted sí es abogado.
3: Ya le dije, busque la resolución de la Corte Suprema de Justicia.
0: ¿Y cuándo se dio esa resolución? ¿Cuándo se dio esa resolución?
3: Bueno, en aquel momento. Ahí va a encontrar respuesta. Y es más,
0: ¿pero qué año?
3: No le crea lo que dice la resolución presidencial. Usted lo tiene que justificar. No se conforme, no solo se quede con lo que le dicen en la resolución ¿cómo se llama? De la Corte.
0: No le busquemos tres pies al gato aquí. Se lo voy a hablar.
3: Escuche, las leyes que se van involucradas son: primero, Constitución de la República,
0: que es la Carta Magna,
3: Ley de Justicia Constitucional. Tercero, Ley ley, ¿cómo se llama? El código penal, le digo el código procesal penal, luego los tratados internacionales, los derechos políticos, es un tema de...
0: ¿Sabe qué justificación buscaron? ¿Sabe qué? Que la reelección es un derecho humano. Óigame, aquí se pasaron la constitución por el arco del triunfo para reelegir a Juan Orlando, hombre. Aquí en Honduras no hay ni un vacío, no hay ningún espacio. Lo que pasa que en aquel entonces la Corte Suprema de Justicia, Ministerio Público, Congreso Nacional, la presidencia estaba bajo el mando del Partido Nacional. No le busque tres pies al gato.
3: Así como Luis Redondo.
0: Así como se hizo con Luis Redondo y así como cada quien ha manipulado las leyes en el país. Yo quisiera despertar y algún día tener un Ministerio Público independiente, una Corte Suprema independiente, un Congreso Nacional independiente, donde cada quien pueda...
3: ¿Sabe por qué no lo va a lograr? Es más sencillo, no lo va a lograr porque quienes...
0: ¿Y por qué el sistema mediocre de Estados Unidos, el sistema mediocre e hipócrita que tiene Estados Unidos, porque así se le puede llamar?
3: Óigame, escúcheme. Usted, con esa comparación que está haciendo, ¿por qué cree usted que metieron preso a Juan Orlando Hernández? ¿Sabe por qué? Porque John Biden era el presidente de la República en aquel momento. ¿Y quién lo sacó? Lo sacó a través de un indulto.
0: Que un indulto no es sinónimo de ser inocente.
3: De acuerdo. No es sinónimo de ser inocente. De acuerdo. Pero lo hizo bajo el mecanismo. Entonces no venga a decir usted que es que en Estados Unidos es más independiente la justicia.
0: Es correcto. Por eso le digo, una justicia cínica. Ellos meten las narices en todos y tienen una democracia no incluyente. Tienen un sistema ahora judicial que todo mundo está intrometiéndose. Pero bueno, ellos son los reyes del mundo. No se les puede decir nada.
3: Sí. ¿Quién? ¿Estados Unidos?
0: A Estados Unidos.
3: Todos lados del mundo. No solo Estados Unidos. Todos lados del mundo. Así como está escuchando usted. Porque quien elige, por ejemplo, al fiscal del Ministerio Público, ¿quién es? ¿Quién lo elige ahorita?
0: El Congreso. ¿Quién lo elige ahorita? El Congreso.
3: Bueno, ¿cuántos diputados había?
0: Y si le buscamos el historial a este hombre... Y si le buscamos la historia a este hombre, ¿será que está limpio?
3: Contésteme la pregunta. ¿Cuántos diputados eligieron al fiscal general?
0: Lo eligieron casi 93.
3: Bueno, de acuerdo. Ahora, ¿cuántos eligieron a Luis Redondo?
0: 44.
3: ¿Y 44 serán suficientes para 92?
0: No, será la mayoría. Si no, no, es que no estamos hablando, yo no me iba por ese lado, no se me salga usted también por la tangente.
3: Oígame bien, necesita 65 diputados.
0: 65, que es la mayoría calificada, perdón, mayoría simple.
3: Y parece que no fueron 42, fueron 9 diputados que lo eligieron, porque se justificaron en la comisión permanente, donde Luis Redondo era el presidente. Bueno, él se hizo pasar como presidente.
0: Es que sí, es lo que le estoy diciendo, cada partido llega a manipular todo. ¿Cuándo será que nosotros veremos la luz del sol?
3: Ahora, yo le voy a mandar esa, pero me la va a leer, son como 50 páginas. Y no solo la va a leer, la va a analizar, pero la tiene que justificar. ¿Cómo la va a justificar? Con las leyes del país, porque ahí le va diciendo paso a paso.
0: O sea que usted me está diciendo que los artículos supuestamente que son pétreos de la Constitución de la República se pueden modificar.
3: Pues ahí lo que dice la ley de justicia constitucional en el artículo 8 dice que todos los conflictos constitucionales
0: lo puede dirigir,
3: el artículo 8. ¿Por quién fue hecha? Vaya a buscar lo que dice el artículo 8 de la ley de justicia constitucional.
0: ¿Por quién fue hecha? ¿Quién la impulsó?
3: En 1982, los asambleístas en 1982, es una ley vieja y no es una ley nueva. Esto no es nada viejo. Esto es nuevo. Eso es viejo. Desde 1982 fue cuando se redactó la constitución que tenemos actualmente.
0: Bueno, entonces yo como le digo, voy a buscar abogados.
3: No, se la vamos a... yo, no, y no la yo va a encontrar sé
0: la constitución. No la va a encontrar. la reelección en Honduras no existe.
1: Claro, dígalo, si usted está pensando así, sígalo pensando. Pero lo que yo le estoy diciendo es que hay una resolución. Hay una resolución.
0: Lo que pasa.
1: Presidencial por la Corte Suprema de Justicia. Y ahí se le está indicando todo. Ahí usted le va a responder. Con eso, usted no tiene necesidad de andar preguntando a nadie. A nadie.
0: No, porque al final, recuerde que los abogados se gradúan para interpretar las leyes.
1: Sí, el problema es que la ley, los abogados la interpretamos de acuerdo a la conveniencia. Y lo digo en general. No lo digo en general. La única interpretación real es la que tenía el legislador cuando fue aprobada en el Congreso Nacional. Esa sí es la real. ¿Por qué razón? Porque aquel la hizo basada en un hecho real y con fines que ellos los tenían ya plasmados. Pero a un artículo, otro abogado le puede dar otra idea. Incluso si el juez o el otro abogado...
0: Exacto, como aquellos que en su momento, en el 2017, que tenían mayoría en la Corte de Suprema Justicia, aprobaron la reelección. Así que...
1: Es que no solo es por eso. Aquí lo que ocurre es que...
0: Para que mire usted cómo está la manipulación de la justicia con un ejemplo tan fehaciente, un informe del Tribunal Superior de Cuentas en el caso del Chequesol, medidas sustitutivas le dieron a Isis Cuellar y a José Carlos Cardona.
1: Es que
0: le estoy poniendo un ejemplo, señor, de cómo es la manipulación de la justicia aquí en Honduras. Entonces, si quiere que volvamos al tema, Juan Orlando, en aquel entonces, en la Corte Suprema de Justicia, Ministerio Público, Poder Legislativo, estaba manipulado por una sola persona y por eso se aprobó la reelección. Asimismo, el periodo pasado, todo, como dicen, estaba manipulado por Mercelaya y por eso nadie está preso por los actos de corrupción que hizo Libre. Caso cerrado. ¿Qué va a pasar ahorita? Está el Partido Nacional. Juan Orlando viene con una carta que ya está firmada y es lo que los abogados dicen. Seguimiento definitivo. No le van a hacer nada.
1: Compañero Lehmann, si yo este fuera fiscal en este momento, tendría preso a Mercelaya.
0: A todo aquel que haya robado 5 lempiras en este país. Óigame, si revisamos la historia. A todo. Es que aquí la justicia no tiene que ser alguien que solo muerde a los de pies descalzos, hombre. Tiene que ser parejo. Yo siempre me he hecho esa pregunta. ¿Por qué tienen que buscar al compadre del compadre del compadre del compadre para ponerlo en el Ministerio Público? ¿Por qué tiene que tener un censo político para ser magistrado de la Corte Suprema de Justicia?
1: Es que aquí las cosas son así. Así como está diciendo usted, así son. ¿Y en qué país del mundo no es así? ¿Usted cree que el Bukele no tiene sus aliados? ¿Usted cree que la familia Bukele le hace? Allá en El Salvador, ustedes que admiran tanto a Bukele. ¿Usted cree que la familia de Bukele no está buscada? ¿Tanto beneficio?
0: ¿Ah? Es que cada quien sueña con un país diferente. Cada quien sueña con un país diferente. A lo mejor usted sueña con una Honduras.
1: Dámola.
0: Con una Honduras como la que yo le estoy diciendo. Donde un censo político no pueda más que una capacidad intelectual. Eso quisiera yo. Y yo sé que muchos radioescuchas también quieren. Y todos queremos esa oportunidad. Así tiene que ser. Pero no, aquí puede más un censo político que la capacidad intelectual de una persona. Así de simple.
1: Bueno, pero es que eso es normal, eso es para identificar a los amigos y para llevar enemigos a su gobierno. ¿Quién quiere llevar a sus enemigos al gobierno? ¿Usted cree que en mi equipo yo quiero tener gente que no confía en él? ¿Usted cree que usted pueda trabajar con alguien que no confía en ella?
0: Y la independencia de poderes que muchas veces... Y la independencia de poderes que muchas veces pregonan en campaña, ¿dónde está entonces?
1: Pero ese es otro tema, la independencia de poderes. Esa es otra cosa. Pero eso es normal. Por eso cuando se hace esos planteamientos que dicen,
3: vamos a nombrar al fiscal general, mandan una terna de, aparecen 50 de entrada, de 50 se van eliminando, dicen, por rondas van.
0: Y al acuerdo, final quedando. Me acuerdo que una vez la que mejor capacidad intelectual mostró fue la última, en, como quien dice, en poder entrar, y el que peor salió evaluado fue el fiscal general. Alabado y bendito sea la mendiga justicia y sobre todo la mendiga burocracia que tenemos en Honduras.
3: ¿Pero este fiscal dice usted o quién?
0: Voy a buscar el dato, fíjese. Pero sí sé que aquí en Honduras pesa más un censo político que un currículum.
3: Bueno, vamos a ir a encontrar a Juan Orlando, ¿sí o no?
0: Conmigo no cuente, señor.
3: Vamos, hombre, no sea malo.
0: Conmigo no cuente. ¿Sabe?
3: Vamos, hombre, no sea malo.
0: Ya,
3: hombre,
0: me
3: vamos,
0: hizo reír, hombre. Usted, hombre. Y yo le aseguro,
3: vamos,
0: mucha vamos. Gente ahorita está pensando como usted y otra está pensando como yo. Y al final cada quien tiene la libre emisión del pensamiento. Sí,
3: yo no me enojo porque usted piensa mal, porque piensa diferente, yo no.
0: Bueno, yo no ¿sabe sé cómo si lo podría acompañar? Conmigo. Que le abran una investigación y que realmente se haga justicia. Si el señor debe algo, que lo pague. Si no debe nada, que haya algo limpio sobre la mesa y digan el señor no debe nada. Pero muchos...
3: Póngame la canción de nuevo.
0: Pero muchos sabemos
3: póngame que... Póngame la canción, hombre. Póngame la canción.
0: Ahí está el aire, su canción. No se preocupe.
3: Vamos a ver qué está. Voy a revisar de verdad. Yo le tengo miedo a usted.
4: Vamos a ver la canción. Ahí está el aire, su canción.
3: Vamos a ver, déjelo, suerte.
4: Voy a ver,
3: déjelo.

0: Lo bueno que aquí en Honduras siempre, siempre ha existido esa libertad de expresión. Así que somos nosotros los llamados a la reflexión. Al final del tiempo, solamente evite una cosa: hacerse de enemigos por políticos. Ellos tienen sus negociaciones bajo la mesa, ellos tienen sus acuerdos, y al final usted se está peleando con su vecino, con su hermano, con su primo, con su pariente más cercano, y ellos felices. ¿Y sabe qué negocio muchas veces? ¿Cómo fastidiarnos la vida a nosotros a través de aumentos, de impuestos, de la luz, la canasta básica, el combustible? Entonces, mejor mantengamos las cosas en paz. Somos una sola familia hondureña, que el mal de uno tiene que ser el mal de otros. Así funcionan las cosas en la política, y sobre todo en un país donde cada quien es libre de emitir sus pensamientos, tener una afiliación política, una afiliación religiosa y cualquier otro índole. Así de simple. Es fácil. Como dicen, el derecho al respeto ajeno es la paz. Con esto vamos cerrando ya este espacio de críticas y comentarios. Son las 2:08 de la tarde. Agradecemos a cada persona que hizo el favor de sintonizarnos a través de las emisoras del centro. Agradecemos principalmente a aquellos que nos dejan entrar hasta la intimidad de sus hogares. Así que cada uno de nosotros somos libre de emitir nuestro pensamiento. Adelante.
1: Me cortó.
0: Estamos al aire.
1: Bueno, no, pero me cortó. Yo estaba hablando ahí y perdí la inspiración. Le decía yo, ya cambiando de tema, porque creo que lo último no me escucharon. Es que el presidente Juan Orlando Hernández es un hombre muy querido, que le dio mucho a la gente a través del programa Vida Mejor. ¿Cuánta gente no recibió el beneficio de un techo? Pero montones, por no decirle miles, pero miles de personas. ¿Cuánta gente le caía agua mientras dormía a sus niños y a él o a su familia? Aquella viejita que no podía ni comprar una lámina. Bueno, Orlando se mandó a arreglar el techo a través del programa Vida Mejor. ¿Cuánta gente no le puso piso a su casita? ¿Cuánta gente no hizo casas directamente? Aquí en Sulaco hay un montón de casas, y no me va a decir usted que en Llorona hay un montón de casas del programa Vida Mejor, pero un montón de casas. ¿Cuánta gente recibió ese beneficio? ¿Cuánta gente recibió, decíamos, el piso? ¿Cuánta gente recibió el bono? Ese bono que le dan a los viejitos. Un montón de gente. Ahora, lo que pasa es que la gente con facilidad olvida, pero mucha gente somos agradecidos en la vida. A mí, con que le hayan ayudado a la gente que lo necesitaba, para mí, yo como hondureño, estoy agradecido, para ser sincero, con ese tema. Y es una cosa, un tema que hay que reconocerlo. Y la familia hondureña sabe que esto es así. Con el tema de seguridad hizo mucho por este país. Con el tema de seguridad hizo mucho en este país. Desbarató bandas. ¿Qué lo hizo? ¿Qué lo hizo? Me acuerdo de aquella gente de allá de San Luis, Comayagua. La desarmó. Entonces, ¿qué pasa? Que esos temas
0: de seguridad. Como decían algunos, desarticuló la competencia, ¿verdad? Nunca se sabe. Cada quien tiene su criterio.
1: Yo le respeto a usted ese criterio suyo. Pero lo que es cierto es que hizo mucho por este país. Y no sé si lo mismo diría usted si se refiere a la competencia cuando le puso el techo a la viejita, o al que necesitaba, o le puso el piso a la gente. No sé si se refería también a la competencia, y ellos también tenían competencia. Pero lo cierto es que el presidente Juan Orlando es uno de los hombres más queridos por eso, porque le dio mucho a la gente. Claro, los de Libre jamás van a entender eso. Los liberales inclusive jamás van a entender eso. Porque muchos recibieron beneficios y siguen siendo desagradecidos. Les ayudaron y siguen siendo desagradecidos. Es porque eso hacía, desgraciadamente. Sin embargo, tenemos que reconocer los hondureños que el hombre es un buen presidente. Y repito, oye, toda regla
0: tiene usted me acusa de ser de Libre, fíjese.
1: Y desde ahí, pues.
0: Yo cuando tengo este
1: micrófono. ¿De Libre o liberal?
0: Yo cuando tengo este micrófono aquí, que estoy en la cabina.
1: No pasa nada, amigo, no pasa nada porque usted se ahí.
0: No, fíjese que no. Yo cuando agarro este micrófono, yo me olvido de un partido político. Porque la gente lo que quiere
1: va a ver. Se le sale la falla con facilidad, hombre. No. Olvídese.
0: Óigame, es que.
1: Olvídese.
0: Como dicen los que están a la vista, no quería anteojos. Los que están a la vista no querían anteojos.
1: No, pues sí. No, yo sí soy auténtico nacionalista. De esos que se quedan aquí, porque aquí estoy, aquí me gusta estar.
0: No, y donde me gusta y estar, ese es el verdadero militante, el que esté en las buenas y en las malas.
1: Bueno. Bueno, aunque uno va a encontrar un montón de oportunistas que son de, que dicen ser de un partido hoy y mañana son de otro. Y ahorita están manejando el poder y dicen que después pierde el partido y ya dicen que son de otro partido, pues se esconde, pues.
0: Exactamente, no tienen una ideología.
1: Porque a mí me enseñaron a ser honesto y decente. A mí me enseñaron a ser honesto y decente y aquí estoy, en las buenas y en las malas. Pero esa es una cosa. Y si me pone a comparar a mí, todos los presidentes que ha tenido Honduras, Juan Orlando es el que lleva el primer lugar. Y me pregunta a mí, y así, para muchas personas hondureñas, no necesariamente nacionalistas, para muchos hondureños.
0: Y para muchos fue el peor, como le digo. Esto tiene la
1: Te respeto, es el criterio.
0: Es que también, esto, como lo dije antes que entrara usted, esto tiene la población dividida. Yo solo le invito a toda esta gente que nos escucha a que haga lo siguiente. No pelee por un partido político. Si usted con su vecino comparten una cerca, pero no comparten sus pensamientos, uno es libre y otro es nacionalista, sépanse llevar. Al final los políticos viven y comen en el mismo plato. Uno lo que hay que hacer
1: es que mis mejores amigos están en Libre, en Tegucigalpa, por ejemplo, que me voy a meter allá a Tegucigalpa, la casa.
0: Es correcto, don Alfredo, a ese punto quería llegar. Que la gente sepa respetar la libre visión del pensamiento de la otra y no se va a echar enemigos por un político.
1: Claro que no,
0: es como en el fútbol ahorita. Todos unos van por un equipo y el otro van por el otro. Pero al final, recuerde que solo es un pasatiempo. Y lo mismo sucede en política. Usted lo ve ahí que ellos se están matando en público, pero bajo la mesa tienen sus acuerdos.
1: ¿Sabe dónde está este señor Zelaya? No sé si miró una publicación que hizo Eric. Este es Carlos Zelaya, el hijo de Carlón.
0: Sí,
1: ganando 40. Ganando 40. Es
0: uno de los asesores de la localidad de Juan Diego Zelaya.
1: En la municipalidad, como asesor de la municipalidad de Tegucigalpa.
0: Imagínese. Y dos de Libre matándose.
1: Y la gente matándose. No, yo por política no me peleo con nadie. pero eso es mi criterio, eso sí.
0: Exactamente.
1: No me gusta que nadie. Yo respeto que tenga todo el mundo, pero mi criterio vale oro también.
0: ¿Quién fue uno de los que más habló en contra de Libre? Marvin Ponce. ¿Y quién quiere y qué papel cree que jugó Marvin Ponce en el periodo pasado? Era asesor de Jorge Aldana.
1: Porque son oportunistas esa gente.
0: Exactamente, señores y señoras, los que nos están escuchando, no pelee por políticos. Imagínense cuánto no se han dicho en público contra Libre. Y miren dónde tenían al hijo de Carlón Zelaya.
1: Bueno, son las 2 de la tarde con 15 minutos, es hora de irnos, nos despedimos 15 minutos más.
0: 15 minutos más. No, pero es bueno debatir, fíjese. Combatir como usted me lo dijo, excelente, ideas factura. Con ideas.
1: Ahora, le voy a mandar a usted, le voy a conseguir esa resolución presidencial para que la lea toda, pero no se conforme solo con leerla. Usted tiene que justificarla. ¿Cómo la va a justificar? Va a ir a agarrar la Constitución de la República. Le va a mandar la Constitución de la República, la Ley de Justicia Constitucional, el Código Penal, ¿sabe? El Código Procesal Penal, la
0: Constitución.
1: Algunas leyes internacionales.
0: ¿Sabe cómo le digo?
1: Le voy a mandar todo eso.
0: El papel higiénico.
1: No, pero usted la tiene que justificar, porque esa es la realidad. Usted justifíquese ahí y se va a dar cuenta y se pone a pensar y dice, ay, ¿desde cuándo fue hecha esta ley? Ah, es de 1982. Ah, pucha, pero este es viejo ya. ¿Sabe qué dice el artículo 8 de la Ley de Justicia Constitucional? todos los conflictos constitucionales deben dirimirse en la sala de lo constitucional, siempre y cuando sea como, ¿cómo se llama? Como una decisión firme, un veredicto firme, algo así, no me recuerdo, no sé cómo explicárselo en otras palabras. Pero ahí lo dice claramente. Y eso es bueno porque lo ponía a pensar a uno, qué bueno, está así. Bueno, nos vamos, antes de irnos, solo déjeme mandar estas promociones. Vamos a ver si por aquí tengo la primera. 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
0: Vamos por
1: mientras
0: ese carro,
1: más ahorras, pues, más oportunidades tienes de ganar.
0: Vamos a ganarnos nuestro carro, pues, y lo subastamos acá en Cadena Real del Centro.
1: 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Tengo otro por acá, vamos a ver este otro. 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Finalizamos nuestro programa de críticas y comentarios, y si Dios quiere, nos encontramos el próximo domingo. Ahora los micrófonos son suyos, compañeros.
0: Muchas gracias, don Alfredo, y por supuesto a todas las personas que nos permitieron ingresar hasta las intimidades de sus hogares. Y domingo a domingo está pendiente de este espacio para así poder aprender un poco de nosotros y, por supuesto, aquellas personas que siempre nos retroalimentan con su participación, también aprendemos de ellos. Los esperamos el próximo domingo y que Dios les bendiga y que tengan una muy buena semana llena de bendiciones y alegrías.
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4: Hola.
5: Hola, amor.

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pasó. Ahora es necesario separarnos. No sigamos haciéndonos mal. 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